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0: Argentina dividida, con esa famosa grieta. Ustedes saben, yo soy más de decir que es herida porque duele, duele en las entrañas del pueblo. Una Argentina donde la descalificación y la intolerancia están a la orden del día. Una Argentina donde duele un porcentaje muy grande de hermanos que están pasando mal, de hermanos muy pobres desde hace muchos años. Una Argentina que está en crisis hace muchos años. Mi abuelo me decía, cuando vos crezcas seguramente Argentina va a salir adelante. Yo ya crecí y la Argentina sigue en esa situación. Pero también se va a encontrar con una Argentina que no baja los brazos. Se va a encontrar con argentinos trabajadores que todos los días se levantan, que apuestan por las familias, que apuestan por el sacrificio, que siguen luchando para salir adelante, y creo que eso va a ser manifestado seguramente mañana cuando 1 millón de personas vuelva a apostar por la unidad y caminemos todos a la Casa de María en Luján.
1: Bueno, ahí estaba el arzobispo de Buenos Aires, Jorge García Cuerva, marcando nuevamente el tono que viene teniendo la Iglesia Argentina en la previa de la visita del Papa. Marcos, no es el único, ¿eh? El fin no. de semana hubo declaraciones durísimas del arzobispo de Córdoba también, Rossi, muy duras respecto de la situación que va a encontrar León cuando llegue a la Argentina.
2: Efectivamente, el arzobispo de La Plata también, sí, con declaraciones parecidas. Y en estos días también el área de discapacidad de la pastoral social del episcopado, también hablando acerca de la necesidad de la ley de emergencia en discapacidad, con además allí sin ninguna parábola, con cosas muy, muy concretas relacionadas directamente con lo que se está discutiendo en el Congreso. Claro, esta misa, la que acabamos de ver, que dio el cardenal García Cuerva, está relacionada con la visita del Papa, faltan menos de 2 meses para que esta se dé, y con la peregrinación a Luján, que se va a dar este fin de semana. Pero no está para nada escindida de la realidad política y de lo que vos decías, ¿no? De las manifestaciones que se han ido dando por parte de la Iglesia. Es cierto que se reunieron, sí, y cuando se reunieron con los funcionarios del gobierno, los funcionarios salían como aliviados diciendo, no, va a ser una visita pastoral la de León 14.
1: Me da la sensación de que... Bueno, Majul preguntó a Milei el fin de semana, el domingo, en la entrevista. Milei trata de sobrevolar siempre y me parece, sí, que es astuto, claro, y entiendo que va a seguir haciéndolo, que no va a confrontar por más situación complicada que se encuentre una vez que el Papa ya esté acá, ¿no?
2: Efectivamente, esto es lo que parece que va a suceder, más allá de algún otro momento de la propia carrera política de Milei, donde directamente insultaba al entonces Papa Francisco. Sí. Eso cambió. Cambió probablemente.
1: Recibió a las nuevas autoridades del episcopado, por ejemplo.
2: Por ejemplo, claro, efectivamente. Por ejemplo, las relaciones se han ido de cualquier modo normalizando. Hay un nuncio apostólico en la Argentina. Bueno, por supuesto, la llegada de León es, por un lado, esta situación inquietante para el gobierno por lo que puede llegar a decir el Papa, pero también hay una deferencia y una situación que será de júbilo también para los católicos en la Argentina. Entonces, una cosa y la otra, bueno, tiene que ser sopesada, sí, todo el tiempo.
1: Debería capitalizarlo de alguna manera el gobierno. Lo que pasa es que, claro, está entrando Javier Milei en tanta agresión, tanta grieta, ¿no? Tanta diferenciación política, que de hecho todavía sí, siguió dando vueltas, ¿no?, las invitaciones a expresidentes que finalmente Presidencia de la Nación no hizo, a pesar de que la Iglesia insistía, ¿no?, pedía justamente. ¿Podría capitalizarlo de esa manera para bajar un poco los ánimos? Hay que ver, sí, siendo Milei, no sé si lo va a aprovechar, por lo menos para hacer un tránsito hasta fin de año, que suelen ser meses complicados, que tiene batallas legislativas muy dura, sobre todo después del fallo de la Corte respecto al tema de la ley de tierras, ¿no? Me parece que podría ser una oportunidad.
2: Sí, está claro que al gobierno tener mucha gente en la calle le puede funcionar para bien o para mal, ¿no? Digo, uno piensa en que el 15 de octubre, después en todo caso lo desarrollaremos, pero cuando se lleve adelante esta mega sesión, en caso de que se avance con el tema y que los números... me decían ayer que está un poquito más cerca el número de lo que... De lo que

mencionamos, creo que habíamos dicho que había 20 o 18 diputados de diferencia, me decían que está un poquitito más cerca, pero lo cierto es que allí habrá una movilización muy grande. Esa movilización, falta un mes, va a faltar un mes para que o tres semanas para que llegue León 14. ¿Estará en línea con la otra movilización o las otras movilizaciones, las que acompañarán al Papa en la Argentina? Bueno, no lo sabemos, pero lo cierto es que es inquietante para un gobierno que hizo de la confrontación, por supuesto, un modo de gestionar, pero que también tiene límites en eso, ¿no? Obviamente.

0: Sí, mirá.
1: La bandera, las Malvinas son argentinas.
0: Sí, evidentemente, bueno, alguien ahí en, le arroja esta remera a Lula Ignacio da Silva, que sabe perfecto español y que entiende lo que significa en este contexto esa remera. Y claro, bueno, la muestra, ¿no? La despliega, claro que sí, y la devuelve, ¿no? Bueno, un jugador de toda la cancha, Lula da Silva. Lo confirma una vez más, incluso también con este gesto.
2: El verdadero, el que fuma bajo el agua, ¿no?
0: Sí,
2: un poco
0: sí.
2: Lula. Ahora, Pau, hablabas del tipo de voto. Es electrónico en Brasil, pero no tiene un sustento de papel, ¿no? Como alguna vez en Argentina, que se hizo esto de el doble voto en un punto.
0: No. A diferencia de gran parte de las elecciones en la región que conservan papeletas, o incluso algunas son elecciones que tienen ambos formatos, en Brasil es un voto completamente electrónico. Siempre que el voto es electrónico aparecen las versiones.
2: Es que el fantasma del fraude es mucho más grande.
0: El fraude, exactamente. Pero bueno, también viene demostrando Brasil, que ha girado completamente a la derecha y luego a la izquierda de vuelta con Lula da Silva. Con lo cual, todos ganan y todos pierden, ¿no?
2: Sí,
0: evidentemente, con ese voto. Y bueno, está el escenario abierto de aquí al domingo, pero un poco para contar con qué formato van a ir a las urnas los brasileros, que ni siquiera van a las urnas, van a las computadoras.
2: Imagino que habrá veedores internacionales ¿no? Como ocurre siempre.
0: Sí, por supuesto. Insisto con esto, ¿no? La elección es una elección testigo también en la región para ver cuánto avanza este mapa en pintarse de azul, lo están mirando todos, o cuánto resiste, ¿no? Hoy encarnada esa resistencia de los gobiernos de Sheinbaum en México y en Brasil con Lula da Silva.
1: Hoy Río de Janeiro, mañana la expectativa cierre de campaña de Lula da Silva y de Flavio Bolsonaro en San Pablo, donde están habilitadas para votar más de 34 millones de personas. Y en esta cobertura especial de C5N es enviada especial Fernanda Cornejo en San Pablo. Hola, Fer.
3: Buenas tardes, Luli y Rubén. ¿Cómo están? Estamos acá en el centro neurálgico de San Pablo. Mañana va a estar acá Lula da Silva, acompañado de toda la militancia. 9 de la mañana es la cita y va a ser una caminata gigantesca, una caravana. Le pone fin a su campaña, séptima campaña electoral, donde busca reelegirse. Las encuestas hasta ahora, Luli y Rubén, están un poco escépticas respecto de un triunfo en primera vuelta. Lo que está buscando toda la militancia oficialista del Partido de los Trabajadores, del PCdoB, del PSOL también, que acompañan esta candidatura de Lula, es ganar en primera vuelta. En segunda vuelta, lo que indican los sondeos de opinión es que sería un poco más difícil para Lula. Están en un empate técnico. 158 millones de electores acá en Brasil están habilitados para votar. Y bien decías tú, Rubén, 34 millones aquí. Se cierran las campañas también por esa razón en esta zona, en este estado, que es fundamental para esta decisión del día domingo. Vamos a ver mañana Lula. A la tarde va a estar Flavio Bolsonaro en el interior, en el estado de São Paulo, pero en la región de Campiñas. Y ahí va a estar con Tarcísio de Freitas, el candidato que también busca reelegirse como gobernador, militante también del Partido Liberal y que sonó en algún momento para ser el candidato presidencial, pero ahí la familia Bolsonaro hizo lo suyo y se metieron ellos para poder tener una candidatura que quedara dentro del mismo clan Bolsonaro.
2: Claro. Fer, San Pablo es, lo veníamos charlando hace un ratito, polo industrial, comercial, este distrito financiero, todo lo que se te ocurra está concentrado ahí, que tiene 34 millones de personas que pueden votar. Es una barbaridad de gente. ¿Cómo es la organización para todo eso, no? ¿Cómo estás viendo si es que ya comenzó un poco el operativo?
3: Bueno, mucha movilización, vemos policías por todos lados todo el tiempo. Eso igual es común acá en São Paulo, incluso en un momento no electoral, porque hay muchos empresarios, hay mucho movimiento de políticos también, pero ya se empieza a notar que están armando operativo. Tenemos acá a nuestra espalda un parque que es muy grande, justamente en la Rua Augusta, que es una de las calles principales también aquí en

0: Muy buenas tardes, ¿cómo le va? ¿Cómo andan? Aquí arrancamos una edición más de Foco de Radio. Esta tarde nublada, tarde gris. Ahora se puso gris. Estaba lindo hoy, pero bueno, no llueva, amigo. Por favor, vamos el auto. Señores, tarde mucha información, cosas que fueron pasando en las últimas 24 horas. Hoy viene a los estudios el doctor Navarro a charlar de su proyecto. Hablar un poquito también de la gestión. Señores, tengo para la columna del día de hoy un dato importantísimo. Muy importante. Teléfonos truchos. Teléfonos truchos, números desconocidos llamando a medios de comunicación. Alguien comentó algo. Y estaría metido gente de la UCR, saldría de un escritorio de la UCR. ¿Viste eso que te mandan mensajes, que te dicen cosas, que te dicen... Bueno. Me dieron dos nombres que tienen teléfonos y mandan mensajes a los medios de comunicación. Operan a través de teléfonos en la UCR. Ya les voy a contar de qué se trata todo ese tema. Señores... sí, claro, por supuesto, no sé, espero que no. Señores, me mandaron un meme del chaleco de un... Te quiero ver cuál es el funcionario, porque le taparon la cara el funcionario, no sé cuál es, pero $298,000 un chaleco. Che. Carísimo el chalequín. Señores, arde la interna de la UCR, se tiran con de todo. Voto a voto, Luli Bolsonaro, se viene la final, la mega final. Señores, con ustedes María José Sanguine, ¿cómo le va? ¿Cómo anda?
1: ¿Qué tal, Ángel? Buenas tardes a la audiencia. Bien.
0: ¿Eh?
1: Bien.
0: Hoy.
1: Hoy es viernes.
0: Escucha.
2: Hoy es viernes.
0: Hoy es viernes, señores. ¿Cuánta data que tenemos?
2: ¡Viernes! Bueno. Hoy es viernes,
0: señores. ¿Se sale más o no se sale hoy viernes?
1: Sí, yo diría que sí, el que tiene plata sale.
0: ¿Sí? ¿Hoy cobra?
1: Sí, si no, no sé, hay algún canje por ahí. No puedo, vamos,
0: tirar un canje ahí.
1: Lo trago por uno, decime. Vos decime.
0: Es que va a ser boliche, sí. Es viernes, señores.
2: Hoy salen derechos humanos.
0: No. Sí.
2: Viniqui.
0: Hoy se gironea, me dicen.

0: de vecino cercano al punto de droga.
1: ¡No!
0: ¡Miriki!
1: Es viernes, señores. Dale.
0: Su 2000 pesos.
1: Hoy es viernes. Vamos a los barrios.
0: Hoy salen.
1: ¿Quién?
0: Hoy salen varios comunicadores.
1: No. Yo tengo un amigo.
2: Yo también tengo un amigo. Critica al otro amigo y después se abrazan y toman juntos.
1: Hoy salen funcionarios concejales con plata, dice. Piriquín, piriquín. Cobraron, dice.
0: Hoy sale.
1: Uy, ¿quién más sale?
0: Autoridades judiciales.
1: No. Yo tenía un fiscal amigo que salía. Era bravo, ¿te acordás?
2: No, yo donde lo veía se portaba bien.
1: Ah, sí, era bravo.
2: Es más, ¿sabes dónde frecuentábamos? Donde sí. La última vez que vos festejaste tu cumpleaños y apareció alguien.
1: Ah, ya, sí, ¿te acordás? El doctor apareció. Hola, ¿qué tal?
2: Hola,
1: ¿qué
2: vine porque...
1: ¿Qué tal? ¿Qué haces acá? Le dije yo. ¿Qué, vos que te viniste a bailar? ¿Es mi cumpleaños? Le dije.
2: Bueno,
1: te
2: digo.
1: Ah, fue mi cumpleaños, me dijo.
2: ¿Y bailó?
1: Vi, luego, sí, ¿te acordás? ¿Verdad? Sí. Entonces decían, ¿qué haces acá tal? Dije.
0: No para tanto. Déjelo tranquilo.
1: Señores, es viernes.

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1: ¿Necesitas chapas?
0: ¡Atrasarse! ¿Qué será la vida de Chapita? ¿Cuándo se le pusieron Chapita?
1: ¿Te acordás?
0: Sí. 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

0: Hay mucha información para hoy, señores, pero claro que es viernes.
1: 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Soñé que perdimos a Dante. Tengo mucho dolor de cabeza.
0: 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Señores, este fin de semana, cobertura especial, elige Brasil. Che, a veces se calman porque quiere ir a vacacionar. Deja de joder con eso, ¿eh? No se jode con las elecciones.

0: consensuar lo que van a argumentar. Usted siempre tiene que colgar el micrófono. Bueno. ¿En qué lugar los deja sus compañeros?
1: Yo cumplo con
0: que no hablan, no dicen ni a dos renglones. ¿Y usted tiene que copar el debate siempre? ¿En qué lugar los deja? ¿En qué lugar los deja?
1: ¿Puedo hacer la interrupción al...?
0: No, no puede.
1: Bueno, ¿qué
0: no,
1: pasa?
0: No puede.
2: Pero bueno, pero por lo menos tener la delicadeza de que no se te vean los dedos, que no sea una sandalita franciscana.
3: 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Hoy es viernes. ¿Cómo está la temperatura, Majo, para este viernes?
4: Decirle
3: a los chileneses, a los que salen hoy, a los concejales.
4: ¿Cuál sé que van a salir?
3: Sí, hoy salen para algo, cobraron.
4: Te cuento, actualmente 19 grados, humedad 58%, vientos a 18 kilómetros por hora. Vamos a tener una máxima de, una mínima de 7 grados esta noche, parcialmente nublado. Puede haber alguna llovizna, ¿eh? Y
3: sí.
4: Sábado mañana mínima de 9, máxima 18 grados, lluvias.
3: ¡Ay, dejate de joder con la lluvia!
4: Bueno, pero a ver, todos los lugares donde uno sale a divertirse o compartir algo está techado.
3: Ah, tenés razón.
4: Bueno,
3: sí,
4: techo
3: sí, sí.
4: Adentro, techo vereda, tenés techo por todos lados.
3: Mamita querida, señores, en la tarde. Ya te empezamos a informar, a contarte todo lo que está pasando. Che, teléfonos, números desconocidos. Llamadas a los medios de comunicación, ¿van a operar así en la campaña? Así largamos la tarde.

cumplir con lo que habíamos hecho. Así que si vos me preguntás si va a haber nombramiento este año, no va a haber nombramiento hasta tanto no encontremos la solidez que requerimos como municipio para tener cierta estabilidad que nos permita transitar con mayor tranquilidad.

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5: 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Este 2 de octubre, desde las 9 horas, el Polideportivo Municipal será escenario de la instancia provincial de los Juegos Culturales Entrerrianos. 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La actividad será de entrada libre y gratuita. 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

0: ¿Dónde va? ¿Dónde se va?
1: ¿Eh?
0: ¿Dónde se va?
1: Iba a hacer algo, qué sé yo, no sé. A mí no me gusta que me pregunten.
0: ¿En serio? ¿No sos de que te pregunten dónde te vas, así?
1: Me preguntan, pero digo, ¿por qué?
0: A mí me controlan todo el tiempo, sí.
1: Yo siempre dije,
0: ¿Qué haces? ¿Qué sé yo?
1: A ver, yo nací sola. ¿Vos naciste acompañado?
0: Ah, pero qué sé yo. Soy, viste, como soy yo, ¿me entendés? Soy medio tontón. Señores, en la tarde votan los brasileros. Brasileiros. Todos los estados brasileños eligen gobernador, ¿eh? El gobernador está en París, evaluó herramientas de financiamiento. A ver si tengo por acá algo que dijo el gober en el día de hoy. Se la pasan viajando los vagos, ¿eh? Todo esto, pero bueno, a ver si tengo...
1: No son vagos, trabajan.
0: No, los vagos, claro, tengo...
1: No se desloma, si no trabaja.
0: Claro, tenés razón, majo. Sí, se desloman ellos.
2: Segundo día de reuniones acá en París con muchos inversores, no solo franceses, sino de toda Europa, interesados en
0: algo se le cayó
2: en ríos, interesados en la Argentina y en el enorme potencial que tiene sobre todo nuestro sector agroindustrial, pero también los servicios, la economía del conocimiento y por supuesto también el sector industrial. Gobernadores de 14 provincias y el gobierno nacional trabajamos en conjunto para generar las condiciones para que haya más inversión y por supuesto más intercambio comercial. Segundo día de reuniones acá en París con muchos inversores, no solo franceses, sino de Europa, interesados en la Argentina y en el enorme potencial que tiene sobre todo nuestro sector agroindustrial, pero también los servicios, la economía del conocimiento y por supuesto también el sector industrial. Gobernadores de 14 provincias y el gobierno nacional trabajamos en conjunto para generar las condiciones para que haya más inversión y, por supuesto, más intercambio comercial entre la Argentina y Francia y el resto de Europa también.
0: ¿Viste? Mira, ahí está. ¿Viste el gobierno?

0: rayos. Cancelaron el último debate presidencial, todo esto. El gobernador Frigerio evaluó nuevas herramientas de financiamiento en el marco de Argentina Week, que se desarrolla en París. El gobernador Rogelio Frigerio evaluó nuevas alternativas de financiamiento para concretar proyectos estratégicos en Entre Ríos. En ese contexto mantuvo un encuentro con representantes de la Agencia Francesa de Desarrollo, donde se analizaron herramientas para impulsar iniciativas de la provincia. Traeme agua al Parque Industrial de Nogoyá. Mandanos un centro, Frigerio.
1: Y bueno, fue a mostrarse. A ofrecer lo que tenemos.
0: Basta de mostrar. Ya nos mostramos en Turquía. No, vivimos mostrándonos. Alguien que nos contrate.
1: Bueno, pero así también hicieron todos los gobernadores. Lo hizo Urbano, lo hizo Bordet.
0: Nadie desperdició estos wicks.
1: Nadie. Con otro nombre, pero bueno, existía.
0: Dios querido. Anduvieron por todos lados.
1: Todos. Y los monos están. Bueno, hablando de los monos están, te cuento. Los estatales de Francia paralizan el país por salarios. UPCN lleva 72.000 despidos y sin ni una sola huelga. Esta diferencia hubo un contraste sindical comparando Francia con Argentina. Mientras 8 organizaciones gremiales francesas impulsaron un paro por salarios y las condiciones laborales, en Argentina UPCN acordó aumentos con el gobierno mientras se redujo la planta estatal en 72.440 puestos de trabajos desde diciembre 2023. Te sigo contando un poquito más. El presidente Javier Milei ayer llegó a Francia y en medio de un clima de protesta social por los salarios del sector público, la postal que recibió al líder de La Libertad Avanza contrasta con el escenario nacional, donde aún no se logró acordar una medida de fuerza colectiva contra el retraso en la remuneraciones y los recortes en el Estado. Este miércoles, unos 200.000 manifestantes se movilizan en todo el país. Menos 30.000 lo hicieron en París para exigir la actualización de los salarios de los empleados estatales. Al igual que en la Argentina, en el país de Europa, la inflación viene erosionando el ingreso de la administración pública. Salarios atrasados y precarización. El principal eje del conflicto es el índice que se toma como referencia en Francia para calcular los sueldos de 5,7 millones de empleados públicos. El gobierno de Emmanuel Macron tiene previsto congelar ese índice en 2027. El problema es que la cifra ya viene congelada desde el año 2024, mientras que la inflación sigue en alza. Lo que se traduce es una fuerte pérdida del poder adquisitivo para los trabajadores del sector. Según cifras difundidas, el índice se actualizó 3,5% en el año 2022 y 1,5% en el 2023. Y desde entonces no hubo variación, es decir, que mientras que la inflación acumulada del año 2017 llegaría al 24,17%, a fin de año, el valor de referencia apenas habría subido un 5% en el mismo periodo. En este contexto, gremios que representan a los trabajadores del sector público vienen denunciando una creciente precarización, esto es en Francia, y condiciones que equiparan para el ingreso del sector con el salario mínimo. Según el CFDT y un total de 862.000 agentes, el equivalente a uno de cada 6 empleados públicos tiene una remuneración inferior al monto mínimo establecido. La diferencia se termina compensando con complementos en lugar de actualizar el valor del básico. El reclamo por los saberes de los trabajadores no es la única demanda de los sindicatos franceses. Durante las 170 protestas que se desplegaron en distintas ciudades de Francia, también se elevaron reclamos por el deterioro de las condiciones de trabajo, la precariedad laboral frente a recortes presupuestarios y una plantilla de empleados insuficiente. El contraste con los argentinos, o sea, con los estatales argentinos, la ofensiva conjunta de 8 organizaciones gremiales en Francia contrasta con el escenario de fragmentación que enfrentan los empleados públicos en la Argentina. Los salarios de los empleados estatales a nivel nacional continúan atrasados, según ATE. Desde que Javier llegó a la Casa Rosada en diciembre de 2023, los ingresos de los trabajadores de la Administración Pública Nacional sufrieron una pérdida del poder adquisitivo superior al 44%. A este escenario salarial se le suma el recorte de la planta estatal. Según los últimos datos del INDEC, en diciembre del 2023 y agosto de 2026, se redujeron 72.440 puestos de trabajo en la Administración Pública Nacional, empresas y sociedades del Estado. La dotación pasó de 341.465 trabajadores a 269.025 durante este periodo. Por este motivo, el gremio que conduce Rodolfo Aguiar, que viene reclamando por las mejoras salariales en las calles y rechazó la última oferta salarial del gobierno libertario. Sin embargo, no logra articular con la Unión Personal Civil de la Nación, ajá, UPCN, el otro gremio que representa a los trabajadores del sector público, un plan de lucha conjunto. Es más, el gremio que lidera Andrés Rodríguez no solo no activó medidas de fuerza contra el presidente, sino que aceptó la oferta salarial propuesta por el gobierno y firmó una paritaria con subas mensuales inferiores al 2% hasta fin de año. Se alineaba así con la pauta salarial dispuesta por el oficialismo a principios de año para contener la escalada inflacionaria. El acuerdo paritario al que suscribió UPCN establece incrementos del 1,9% en septiembre, 1,8% en octubre, 1,6% en noviembre y 1,5% en diciembre. A esos aumentos se le suma además un bonito de 80.000 pesos.
0: Ahí está.
1: Pero no se peleó tanto.
0: ¿Por la diferencia? No, por favor.
1: Pero bueno, a ver, Francia te hace 170 paros.
0: ¿Y acá? Y nos queremos aparecer en algunos lugares, ¿no?
1: ATE rechaza las ofertas salariales y UPCN acompaña al gobierno.
0: Es raro. Señores, La Libertad Avanza quiere expulsar a Grabois de diputados por insultos a otros legisladores en el debate sobre Malvinas. Bueno, obviamente se pudo ver esta semana, ¿no? Lo que fue esto de... El oficialismo presentó un proyecto para apartar al dirigente peronista tras los escándalos que terminaron con el plenario de comisiones suspendido. Esa remoción exige 2/3, por lo que casi imposible que avance la iniciativa. Casi se va a las manos Grabois, ¿eh? Les dijo de todo. El que habló también esta semana fue el presidente. Javier Milei habló de los dólares.
1: Sí.
0: Escuchemos un poco porque esto es lo que dijo él. Interesante, ¿no? Interesante lo que habló el presidente y comentó acerca de el tema de dólares. A ver, escuchemos un poquito.
2: Digamos, hoy nuestro problema es que los dólares nos salen por las orejas y entonces nuestro problema es, digamos, que si compramos tantos dólares se nos escape la tasa de inflación. Y si los esterilizamos, que se nos escape la tasa de interés. Es decir, nunca creíamos que en Argentina, frente a semejante shock externo negativo, digo, a Argentina se le generaban situaciones de superabundancia de dólares. Digamos, hoy nuestro problema es que los dólares nos salen por las orejas y entonces nuestro problema es, digamos, que si compramos tantos dólares, se nos escape la tasa de inflación. Y si los esterilizamos, que se nos escape la tasa de interés. Es decir, nunca creíamos que en Argentina, frente a semejante shock externo negativo, digo, a Argentina se le generaban situaciones de superabundancia de dólares.
0: Increíble, ¿eh? Pero real. Abundan los dólares.
1: Por las orejas.
0: Y nos salen por las orejas.
1: Y si lo esterilizas, se congela. Yo no sabía que...
0: Son los intereses que no van a llegar.
1: Claro, no son gasas esterilizadas.
0: Quiero creer que la gente está escuchando todo lo que está diciendo este hombre hace un año, ¿no?

0: Chocamos con severas fragilidades estructurales en el mercado de trabajo, que la tecnología, si es dejada a la sola inercia de la oferta y la demanda, amenaza con profundizar. La falta de empleo formal e integrado ha empujado a millones de iberoamericanos hacia la economía de plataformas. Es la realidad de trabajadores que operan bajo la ilusión de la autonomía, pero que se encuentran sometidos a una vigilancia algorítmica estricta que confisca su tiempo, precariza sus ingresos y los despoja de estabilidad, vacaciones y cobertura social.
1: La SAP, la famosa SAP.
0: Al mismo tiempo, si nuestros estados y nuestros parlamentos aquí reunidos no intervenimos con programas públicos audaces de apoyo y formación para la pequeña y mediana empresa, el verdadero motor de nuestro empleo, la reconversión tecnológica profundizará la inequidad en la distribución del dividendo digital, y esto va a concentrar los beneficios en una élite productiva de corporaciones globales y unicornios sin beneficiar al conjunto de nuestros compatriotas. El riesgo es inminente, que la masa trabajadora de nuestra región quede obsoleta y de forma acelerada empuje a los jóvenes y a las clases populares a una nueva marginalidad digital y social.
2: Bueno, esto sucedía tremendo en Madrid, donde está...
1: Tremendo, y en Madrid lo dijo, mira, el presidente estaba en Francia.
3: Que de lo bueno no siempre ha aprendido, pero esta noche...
1: Durísima la vice, durísima, ¿eh? Señores, en minuto prendemos la cámara. No sé qué no piensa venir el doctor Navarro. ¿Tiene libertad de horario?
4: Tiene una audiencia.
1: No sé, que...
4: Sí, a lo mejor, viste, que para ir a las audiencias también.
1: Vamos a prender la cámara en minuto nada más. Vamos a hablar un poquito también de lo que está pasando en la ciudad, lo que ocurre también a nivel político. Teléfonos truchos, números que mandan mensajes a los medios de comunicación. Yo te voy a contar después la decisión que tomamos. Hacemos una pausa y ya venimos.

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8: Iniciamos a la tarde, 18:47 en la República Argentina.

0: Y así estamos, señores, vamos a prender la cámara. Vamos a hablar un poquito también en vivo de algunas cuestiones que están pasando en el día de hoy. Ayer nos íbamos, ya estamos en vivo a través de la red de Facebook, ayer nos íbamos con una noticia relacionada con un tema de una tierra, algunas cuestiones que está ocurriendo en la localidad de Febre Montoya. Sí. Insólito, ¿no? Algunas cuestiones que han pasado en este departamento, que se han manejado tipo patrones de estancia, ¿no? Se han manejado de una forma que no es habitual y que en la parte pública, en la faz pública, por lo general, y en lo general no debe ser así. Al principio algunos pensaban que nosotros estábamos hablando en chiste, pero no, estamos hablando en serio. Y lo que más me resulta raro es que nadie de la oposición, y sobre todo, en esa localidad, sean capaces de agarrar y realizar las denuncias correspondientes, y no solamente eso, sino también de hacer la denuncia, es agarrar y cruzarse, como digo, de la plaza y hasta fiscalía y hacer la denuncia correspondiente. Entonces todo sigue su curso normal, ¿viste? Todo sigue sin ningún tipo de problema y demás, porque hay cuestiones que deben ser investigadas. Esto es lo que estamos hablando con respecto de la tierra, de algunas cuestiones que se hablaron, de algunas cosas que fueron sacadas en algún lugar. Y creo que fue en la gestión también de Mario Lupi, algunas cuestiones. Hoy ya no está entre nosotros, ¿no?
1: No.
0: Empieza un nuevo capítulo que tiene que ver con que algunos han tenido un beneficio del Estado increíble, o piensa que lo tienen, y hacen este tipo de cosas. Sobre todo, y voy a esto, mirá, hace un tiempito atrás, unos años, en Maciá, había otro intendente, no este actual, ¿no? Quisieron hacerlo con un camión, comprar un camión, pero que era barato y qué sé yo, y, ah, mirá qué barato que estamos, man. sí, está bueno. Consiguieron fueron, che, mirá que estamos, y antes de depositar, aparece alguien y le dice, discúlpame, ¿vos llamaste a concurso? ¿Llamaste? ¿Entregaste pliegos? No lo hagas, no deposites porque, a ver, podés ir preso.
1: Claro.
0: Podés ir preso. Tenés que llamar a concurso, tenés que ver cuál es la mejor oferta, tenés que hacer un montón de cuestiones porque vas a comprar algo para el Estado. Y estos son recursos, el dinero que vos tenés del Estado. Esta tierra, que pareciera una pavada, es del Estado. Es de todos los entrerrianos. Y yo no puedo porque vos me decís, ah, me cortás el pasto, me mantenés tal cosa, te voy a dar tierra. Esto es lo que hablamos ayer. Y más allá que yo puedo tener la mejor, a ver, yo tengo la mejor amistad, no sé, con cualquier político. Digo, che, ¿me prestás la retroexcavadora que necesito hacer unos trabajitos en la puerta de casa? No, viene, hay una nota, un pedido formal, hay que ver, bueno, me decir, usted tiene que abonar tal cosa, o le sale tal cosa, tal otra, o mire, se me rompió el caño y necesito que lo cambien. Hay un montón de pasos burocráticos que hay que hacernos. Ahora, ¿dónde está firmado? ¿Dónde dice que esta tierra se le dio a tal persona y que pasó por el Consejo Deliberante, o por el órgano que tiene legislativo, los consejeros comunales, sí, para que lo aprueben esta situación? Bueno, mira, hasta ahora no apareció ningún documento, hasta ahora no apareció ningún papel que le haya dado, y no puede ir para atrás, porque estaría adulterando documentos. Es decir que hay que ver y hay que encontrar cómo fue ese tipo de negociación. Nosotros manejamos un dato con una fuente, en la cual dice que lo habría autorizado.
1: Claro, verbalmente.
0: Majo está preguntando, está averiguando también, si esto es real. Digo, habiendo tantos abogados ahí adentro, habiendo dos abogados en la comuna, decir, che, ¿vos hiciste esto? ¿Realmente le diste porque vos tenías ganas de tierra? A ver, para ir a sacar tierra, por ejemplo, no sé, del paseo Los Puentes, yo tengo que pedir autorización. No puedo ir a buscar, sacar la máquina, o con mi máquina saco y cargo directamente. No, hay un proceso en el cual se le pide autorización al municipio, se le firma el papel. A ver, Lora o Fernández, que te dice, che, sí, acá tiene tal cosa, está autorizado, dale para adelante. No está autorizado, o sea, cualquiera puede sacar cualquier cosa si quiere.
1: ¿Te acordás cuando retiraban camiones de tierra allá atrás de lo que es paseo Los Puentes?
0: Claro.
1: Era había que pedir, por el municipio.
0: Había que autorizarlo, dijo.
1: Claro, si pasaba, sí, pasaba el camioncito entre medio del paseo de Los Puentes y hacia la bajada, donde antes de cruzar directamente pasa por la ciudad, ¿no?
0: Quiero creer que la persona que se llevó la tierra no es funcionaria. Estamos con peculado. O sea, estaríamos trabajando de una cosa muy seria. Si verdaderamente, porque manejamos un dato importante que estamos chequeando, que espero no sea una funcionaria que, a ver, no sé. Es como que, un ejemplo, Snyder Beltrán le pide a Bernardo, che, necesito un poquito de tierra, andá sacá nomás, Bernardo, le dice, andá sacá de ahí nomás y total de lama, cortame el pasto después, Sassoni. Sí, no, no hay problema, voy y te saco tierra. No. Primero, tráfico de influencia.
1: ¿Y para un evento privado?
0: Y para un evento privado, si no, ni es público. Ahora, sigo sin entender, sigo sin entender cómo todavía no despertaron algunos, o son cómplices, no hay mucha opción acá. O acá hay gente que dice, sí, le vio que estaba haciendo tal cosa y no hicieron la denuncia, no se pusieron obviamente a investigar qué pasaba, termina siendo cómplice, porque a ver... yo a veces uno se enoja con Roldán, que dice alguna cuestión en el 20. Si no hubiese sido por Roldán, no sabemos qué está pasando a Plata Permanente. No, nadie se hubiese enterado. Esto tiene que ver con que los ediles, los legisladores, los funcionarios y aquellos que tienen el poder para poder hacer este tipo de cuestiones, digan, espere, esta tierra que está acá, pero nada en contra. Una de esas le dice, mira, me la cobraron cada camión tanta plata. Buenísimo, porque eso podemos comprarle, no sé, 1000 metros más de manguera para llevar el agua potable. Perfecto, o para gastar lo que quiera. Ahora, si no hay un papel, no pueden de palabra con las cosas del Estado. Sí, agarra una cosa, llévate esto, llévate, no sé, tanto metro de arena. Bueno, pero che, haceme tal cosa. No, esto no es la casa del amigo. Eso quiere hacerlo en su terreno. El presidente comunal le dice, che, saca el fondo de casa, saca la tierra que vos quieras, anda con la retro. Sí, llévate los metros, déjame una cava, no tenga problema. En la casa hay que haga lo que quiera. Pero con lo del Estado es diferente. Y esperemos que no sea funcionaria, porque sería un escándalo nuevamente. Digo, no me para de asombrar todo esto. Y no me vengan con que sí, con que esto, con lo otro, porque laburo nada. Acá laburo se labura en blanco. ¿Sí? Laburo en blanco todo esto. Pero bueno, ya vamos a ver esta situación, porque es muy seria. Si realmente se utilizó esas, y pongo, abro comillas, dijo Caro Pardíaco, abro comillas, esas camionadas de tierra.
1: Y no hablamos de 10 camiones, ¿eh?
0: ¿Hablamos de más, Majo?
1: Sí, casi un cerito más, un poquito más.
0: No, ¿cuántas tierras? ¿Cuánto se llevó entonces para...? Claro, vos tenés...
1: ¿Es un circuito,
0: Ángel? Es un circuito. Digo, vuelvo a repetir... Acá hay algunos que se han amotinado verdaderamente en algunas comunas. Creen que son de ellos las comunas. Creen que son patrones de estancia las comunas. Creen que son, no sé, la antigua que se manejaban antes. ¿Te acordás? Que yo decido. Sí. Algunos quisieron manejar, lo quisieron manejar al jefe de policía. Porque no me saqué este comisario, me saqué este policía. Pero mirá que le van a decir al jefe de policía: me comí 30 y pico de años, no te voy a poner un policía. Entonces llegamos a un momento de decir: che, no, mirá que amigo mío. ¿Qué me importa que sea amigo tuyo? La jerarquía la manejo yo, los lugares los manejo yo y lo hago yo a las cosas. Pero lo que estamos pasando en algunos lugares es tremendo. Algunos me dicen por acá también, me dicen, che, mirá que hay que llevarse tierra, llevarse arena o cualquier otra cosa, otro mineral, es lo mismo. Lo decíamos, es el tema de la arena en el Ibicuí.
1: Sí.
0: Y decimos algunas cuestiones, ¿por qué? ¿Por qué no la compran? Si fuera tan fácil, ¿por qué no lo compran? ¿Por qué se lo llevan? Que ellos le van a dar un rédito económico, ¿o no? Se lo llevan para un rédito económico en un determinado lugar. Eso no es un tema. Ayer también hablábamos acerca de que la ambulancia muchas veces se ha pedido el hospital para llevar a Febre Montoya algunas cuestiones a Cuba, lo recuerdo, cuando nos juntábamos, charlábamos, y tuvieron un encontronazo con Rafael Camino. No, yo no puedo moverme de acá en el ejido. Dame una más, le decía para el ejido. No puedo. Resulta que ahora, para un evento, y lo dice el flyer también.
1: Sí, lo dice el flyer, ¿no? ¿Eh? Que lo inventamos nosotros.
0: A ver, me imagino que esto no habrá sido tampoco, Majo, cuando estaba de licencia. Porque sería peor todavía. Si es más para atrás, como decíamos, si fue claro, más para atrás,
1: porque
0: mucho...
1: se posterga, vos recordás que se posterga, porque lo hacen en Buenos Aires, entonces pasó a otra fecha.
0: Más para atrás, mamita querida. Mamita querida. ¿Mm? Mamita querida. Sigo, acá estoy. Me estalla el chat, me dicen algunas cosas. No quiero mirar el chat, de verdad, porque venimos con un montón de data. Y me dice, la vez pasada me decía, bueno, la vez pasada dejó a Febre y montó. Pero muchachos, ¿ustedes vieron lo que está pasando? Que no es normal. En un país normal. Mira, yo te puedo asegurar que todos los días debe estar pensando Bernardo Schneider el tema de pase a planta, recategorización y demás. Para que nadie quede herido, ¿no es cierto? Pero el presidente comunal del 20 designa, o sea, le propone al consejo, que tiene mayoría ella también.
1: Sí.
0: Propone a su hijo a planta permanente. Sin miedo al éxito. Sin miedo al éxito. Adriana Hernández no tuvo poder alguno de decir, che, mirá que tenés muchas chicas acá, tenés muchas familias allá, tenés esto. Lo propuso a su propio hijo. Es decir, ¿dónde está? A ver, yo me imagino que alguno en el peronismo lo va a hablar a esto y va a decir, no, sí, pero aquel puso tal cosa. Bueno, pero demos el ejemplo. Dejemos de mirar que aquel hizo tal cosa. Aquel hizo tal otra. No, porque Cristina, ¿me entendés? Se robó y Adorni hizo tal por eso. No, bueno, pero ya está presa Cristina, entonces tiene que estar preso Adorni. Y entonces no es que de un lado era más puro que el otro. Estaban esperando la oportunidad. Y acá pasa lo mismo. Esto de la tierra, esto que ocurrió, esta investigación que hizo Majo con respecto al tema de las camionadas de tierra y demás, donde le admite a una persona, el presidente comunal, quiero creer que esa persona no es funcionario porque verdaderamente debería estar pidiendo la renuncia, es decir, o va a pagar todas las camionadas, va a ser uno arriba del otro la semana que viene y solucionó el tema. Porque si no, mañana Majo va a agarrar, va a hacer con César, van a hacer un evento de fútbol. Necesitamos hacer la cancha nueva. Vamos a tirar tierra a todo alrededor. Vamos a sembrar. ¿Me entendés? Y listo. No importa. Después te corto el pasto. Quédate tranquilo. Después te lo mantengo. Te corto el pasto. No te haga ningún tipo de problema. Estamos todos mal. En otra época, Vialidad Nacional les daba para mantener las banquinas. A cada uno de los presidentes comunales le daba un dinero. ¿Te acordás? Le daba gasoil. Bueno, hoy ya no está más. Yo digo, me parece que por ahí viene la cuestión, pero me parece que se tiene que respaldar con un documento. ¿Mm? Con un documento. Me voy un poco de tema, Majo.
1: Bueno, pero te cuento también, ¿eh? Porque uno viste que Montoya no solamente, que siempre decía, son los mínimos, ¿no? También me enteré, me contaron.
0: Sí.
1: Digo, así cuando me contaron son varias personas.
0: Bueno, igual que decirle que le mandaste un mensaje al presidente comunal,
1: sí,
0: para consultarle dónde está el documento, que eso es muy importante. Decir.
1: No, y acá le mandé también por otro tema que se había aprobado. ¿Te acordás que los vecinos habían hecho una reunión que fue el senador?
0: Una siesta.
1: Sí, no recuerdo bien si era siesta, ¿no? Que era la necesidad de Montoya.
0: Sí.
1: No, ¿te acordás las necesidades que necesitaban?
0: Si no me acuerdo si era la siesta, que yo no pude ir, si me acuerdo.
1: Bueno, sí, me parece que sí. Esa reunión, bueno, tengo entendido que se aprobó parte del presupuesto para Montoya. ¿Qué conlleva eso? Que siempre se reclama lo que es tema salud, la capilla, la escuela. Es más, te digo más. Hubo convocatoria para el cargo de enfermera. Y hace 3 días, gente de salud me preguntaban por este tema.
0: Sí, tenés razón.
1: ¿Te acordás que yo te
0: comenté? Sí, que tenía que ver porque querían una salida, pero había que pagar el personal.
1: Exactamente.
0: Está aprobado en el presupuesto, entonces
1: sí, el pago. Está.
0: Perfecto.
1: ¿Pero que estuvo bien
0: hay en casa
1: de los vecinos?
0: Hay que, escúchame, bueno, y ahora hay que buscar enfermera.
1: Bueno, pero tuvieron que hacer la reunión en los vecinos ese día que presentaron la nota para que haya esto. ¿Cuánto hace?
0: ¿No va a tener guardia o sí?
1: No sé tanto los detalles, no. Yo hasta donde sé, porque me dijeron, ¿te acordás? Que habían enviado la nota al programa, que los vecinos, que estuvo presente el senador, el director de Vialidad, el presidente comunal y no sé quién más, por el tema de lo que pasaba en Montoya.
0: Claro. Mirá, me dicen acá, el derecho minero es la rama jurídica que regula la propiedad. Exploración y explotación de las sustancias minerales que se encuentran en la superficie o en el interior de la tierra. En el sistema legal, la propiedad del terreno superficial y la propiedad de los recursos minerales del subsuelo son independientes. A ver, sí o sí tiene que existir un documento. ¿Cuál fue el valor que le vendió? Recordemos que hay una causa muy grande en el sur contra una familia Kirchner de apellido que vendían a valor nada la tierra y construyeron unos hoteles. Pero nada, porque un hotel que a lo mejor tampoco iba a nadie. Pero bueno, es decir...
1: Pero está construido.
0: Ah, ¿y le vendían a cuánto? No me acuerdo si era 1,75 el metro, no sé cuánto le vendían, ¿te acordás? Era nada, nada en la tierra fiscal. Es decir, entonces, ojo con lo que están haciendo, porque esto verdaderamente los puede hacer transitar por los pasillos, bueno, si alguien tiene ganas, porque todavía con el tema de las chapas no sabemos nada, está bajo 7 llaves, pareciera que está hermético. ¿Qué es lo que pasa con todo este tema? ¿No es cierto? No sabemos nada de las chapas, no sabemos nada de algunas cuestiones en el departamento. Decimos, che, en algún momento la prensa se va a enterar o hace para nada. Como hace muy poquito. Hace muy poquito hubo una causa muy, no voy a decir de qué se trató, muy fuerte. Para nada sabía todo, tenía todos los datos, la hora precisa, el hombre, ¿dónde? Y nosotros estábamos con la fiambre ahí. Hoy es viernes, ¿viste cómo dijo así? Pero bueno. Esta es la historieta y la realidad de lo que nos está pasando. Y esto también, que es muy importante lo que ha investigado y lo que está llevando adelante Majo, porque ocurre, y aparte se va a hacer un evento.
1: Sí,
0: se lucra, que, se lucra.
1: Ver, sí. Yo no inventé nada, lo publican ellos. O
0: sí,
1: sea,
0: sí.
1: Yo no
0: inventé nada. Es seguir las redes.
1: Nombran los servicios, nombran el acompañamiento, la coordinación.
0: ¿Dónde está Verón? Me preguntan algunos acá. ¿Dónde está Verón ahora? ¿Qué tanto escándalo hizo, qué sé yo? ¿No será que va también ahí en la manzana? No sé, ¿qué quiere que le diga? No sé, Verón es el Colo, puede ser, sí, yo lo conozco, famoso.
1: Sí.
0: ¿Eh? ¿Qué pasó ahora? ¿Me entendés? Bueno, no sé, gente acá. Es tierra de nadie. Me pone claro. Bueno, empiezan los chistes, ¿no? Señora, ¿quién es Isoca? No sé.
1: No sé quién es.
0: No sé también. Bueno, por acá no, también no sé y demás. Bueno, esto un poco vamos a seguir la semana que viene. Vamos a seguir preguntando acerca de esto que es muy, muy importante. Y algunas cuestiones más que se van dando. Cambio un poco de tema. Ya en minutos viene. Hoy ya hacemos cortita la columna. Viene el concejal Navarro. Está voraz, tremenda la interna de la UCR. Se empezaron a dividir los grupos. El caballismo por un lado. Bernardista por otro lado. Y. Quinotistas, así debe ser, quinotos.
1: Los quinotitos por un lado.
0: Quinotitos por... Mira, ahí está.
1: Listo, los quinotitos.
0: Las berenjenas por un lado, los quinotos por otro lado.
1: Los morrones que son bravos, los morrones colorados.
0: Los morrones, capaz, doña. Una cosa así. Están los quinotos, las berenjenas y nos falta el otro. Así que bueno. Bueno, según me cuentan, hay dos operadores dentro de la UCR con teléfonos.
1: Ah, mira.
0: Escritorios de la UCR, me dieron los nombres, lo voy a decir en su debido momento, operan en las radios, en los medios de comunicación y mandan mensajes anónimos. ¿Se acuerda que en una época, hace mucho tiempo atrás, se podía mandar desde la página de personal, claro. ¿Se acuerdan?
1: Sí.
0: Los que somos malos, que bueno, los que tenemos iPhone 17 Pro Max como el funcionario. Entonces, estamos con el Nokia 1100 alguno. Entonces,
1: agarran... La flota que usan de toda la empresa, decilo.
0: El chaleco.
1: Papito,
0: lo que valía ese chaleco, yo lo voy a poner acá porque no logro discernir todavía quién es el funcionario. No logro discernir el funcionario. Mamita, quería lo que. Qué hermoso chalequín ese. Para que usted tenga una idea, después de decir.
1: Sí.
0: ¿Qué sponsor de dónde tiene este famoso chaleco? Que es una cosa. A mí me encantó. Yo cuando lo vi dije. ¡Ah! Así dice. Pero bueno. Señores, me contaron. Tengo un fuerte dato acerca de los operadores en la UCR. La UCR operando. Bots.
1: Tan orgánicos que son.
0: Tan protocolar. Bueno. Me dieron el nombre de alguien.
1: Sí.
0: Una persona que, bueno, obviamente uno ya lo conoce. Tiene prontuario. O sea, no, perdón, currículum.
1: Ah,
0: tiene, obviamente, me confundí. Pero bueno, tiene algunas cuestiones relacionadas con en el mundo, obviamente,
1: sí,
0: de lo sexual y demás. No quiero hablar, no quiero hablar, ¿no? Porque a veces empieza a mandarle cosas a determinados y él se olvida, este operador, qué sé yo, que seguramente escucha nuestro medio porque siempre también y algunas cuestiones más.
1: Bueno, saludos para él.
0: Lo han delatado. Han dado su nombre. Tenemos dos nombres. Uno de ellos, obviamente, que dice que tiene varios números con los cuales opera y manda mensajes. Por eso, además, algunos mensajes, cuando vengan los invitados, lo que le vamos a pedir es que nos dé su nombre o su apellido o una foto que tenga, porque los que no tienen foto, también. La foto real de lo que tengan para decir una pregunta al entrevistado. Entonces decimos, mira, está bien. En el marco de respeto, como lo hicimos siempre, nosotros no atendíamos teléfonos anónimos. Nunca jamás, porque es... A ver, si usted ve las entrevistas en algún medio nacional, ni siquiera te atienden el teléfono, ni siquiera te pasan los mensajes. O sea,
1: no, nada.
0: Que ver. Entonces, por eso le digo que esto me resultó raro en principio, pero después me fueron cerrando algunas cuestiones que cada vez que venían determinados invitados, ¿no es cierto?, pasaba este tipo de cosas. Es fuerte, por supuesto. Muy fuerte esto. Esto me llegaba tipo 2 de la tarde, ¿no? Porque estalló, y vuelvo a repetir, estalló la interna radical. Estalló la interna radical, ¿no? Una interna radical que, vuelvo a repetir, ya viene con mucha fuerza. Está enojada una persona que lo están operando. No voy a decir el nombre. Toda la semana dijo, me estuvieron operando. Estoy cansado de que manda mensajes a los medios de comunicación, etcétera. Emma, lo mando al frente. Y bueno, hay algunas cuestiones más que le voy a preguntar cuando tengamos alguna entrevista. Emma dijo, estoy cansado y harto de esta cuestión y algunas cuestiones que se dicen mías que no son real en todo esto. Pero bueno, ya veremos qué es lo que pasa más adelante. Así que bueno, a los que tienen los... Esos dos caballeros son dos hombres medios de la UCR que manejan varios números y mandan mensajes, ¿no es cierto?, anónimos a los medios de comunicación y a veces agraviando a propios colegas, ¿no?, también de los medios de comunicación y demás, y algunas cuestiones más. Pero bueno, la ciudad chica tarde o temprano se iba a saber
1: acá quién está haciendo. Acá se conocen todos.
0: Señores, me llega ayer un meme, no sé si meme, me llega además, no tengo la foto, no sé si vos estás en vivo, ¿lo podés ver en vivo ahí?
1: Sí.
0: No sé, no puedo ver, distinguir quién es el funcionario, que se lo enganchó en algo muy particular. Hago un detalle. Resulta que se reunieron, no sé bien dónde, porque hay gente, debe ser en algo relacionado con lo que ha pasado con la ciudad o en algún lugar. Porta este funcionario nogoyaense, y si es mentira voy a empezar a buscar los archivos a ver si encuentro la foto de quién. Íbamos a hacer un sorteo nosotros a ver si alguien nos podía decir quién era. Tiene puesto un chaleco que digo, la verdad... Si vos no sos casta, ¿qué sos después de esto? Porque la verdad, en algún momento, digo, ¿viste cuando me preguntaban a mí algo? Decía, che, ¿vos qué opinás? Qué bueno va a los barrios. Y vos tampoco podés ir a algunos lugares, los barrios así. ¿Me entendés? Parecía de alguna manera decir, che, mirá, me tiré el ropero. Yo entiendo que vos vas a ver a un ministro, ponele. Vas a ver, que así todo, bueno. Vas a ir a verlo al Jabo, ¿me entendés? A Casa Rosada, ponele. ¿Me entendés? No sé, qué sé yo. ¿Te juntás con Rubén Cobato? Ponele, ¿me entendés? Chaleco, Tommy, 298,000 pesos sale. Mismo chaleco, mismo todo. Digo yo, no, a ver. Y dije yo, ¿será real esto? Entré a Mercado Libre.
1: Sí.
0: Busqué chaleco Hilfiger, que obviamente no me sale la palabra ni nada de eso, porque es muy difícil, qué sé yo, gente, le pido mil disculpas.
1: ¿Inglés no sabes?
0: No. Ah. Y entonces, y encuentro el chaleco. Sí, el posteo en Mercado Libre, usted lo busca, es real. 298,000 pesos cash. Te lo deja, creo que en 3 cuotas sin interés. O sea, yo dije, una cosa increíble. Y ponen también sueldo de un subsidiado, 180,000 pesos por mes. O sea, solamente en un chaleco el funcionario tenía 298,000 pesos puestos. Una cosa increíble, un poco de empatía. Y le voy a contar más. Nosotros vemos esto y digo, es de no creer, ¿no? Digo yo, muchachos, tengan una cuotita de humildad.
1: Yo me pregunto.
0: Sí,
1: pregunte. Más allá del funcionario,
0: pregunte, ¿no? Pregunte.
1: Pregunto. Antes de que sea funcionario, ¿se vestía así o cuando asume el cargo?
0: No lo sé porque no vi la, no veo la, tiene la cara tapada.
1: Por eso te pregunto.
0: Una vez en algún video sale y la semana que viene subimos la foto.
1: Por eso ¿Me entendés?
0: Entonces yo niego completamente si esto era así o no, si él se vestía de esa manera, si él era... Yo si vos me decís, el Danny Jim, por ejemplo, no, el Conde, ¿te acordás cómo lo pusimos? Él tiene una elegancia, por más se tira todo,
1: está todo más que elegancia, pero no, elegancia, ¿te tirás toda la pilcha cuando sos tenés un cargo en el Estado o anteriormente ya eras así, te vestías de esa forma?
0: No, el Danny siempre fue, Danny Gentleman. ¿Me entendés? No, no, el Conde le puso Rubén Cobato. O sea, vos imaginate, tremendo. ¿Te acordás que se vestía casi como el intendente cuando era secretario?
1: Sí, se viste igual.
0: Y bueno, sigue. Este funcionario, que no logro ver quién es, digo, 298 lucas. ¿Cuánto cobra? ¿Es el 33% de lo que cobra un empleado municipal? Con una determinada categoría. No solo eso, Majo. Que ponerle porque tiene la suerte, qué sé yo, viste, exitoso con su ministerio en algún lugar. Me pongo a pensar un poco más para atrás y digo, había una señora de un barrio muy humilde que quería hacer los DNI nuevos. ¿Sabés cuánto estaban los DNI?
1: No pregunté.
0: 10.000 pesos. Uh-huh. No tenía la señora, porque tenía 3 chiquitos. Me tenés que hacer todo nuevo los DNI. Y vos me decís, ¿le cobrás 30.000 pesos a la gente y un funcionario anda floreándose y haciéndose el popular con un chaleco de 300 lucas? Esa es la disparidad de un gobierno que debe tener un poquito más, bajar a la tierra y decir, ¿viste cuando hablamos que la correligionaria nos dijo, che, que se están quejando que no van a los barrios? Y otro correligionario dijo, nosotros estamos para hacer ordenanza, estamos para estar en el consejo, no para andar en los barrios. Tuki, ahí tenés, pará que vayan a buscar el voto, Una cara rota. Entonces yo digo, la disparidad que hay entre las cosas de hoy y esto de... A ver, porque te vuelvo a repetir, lo puse perfecto, no quiero hacer perfecto, pero han cambiado los autos 0 kilómetros, se visten de una forma totalmente fuera de... O sea, muchachos, bajen un poco a la tierra, pongan los pies en la tierra, que sus asesores, porque aparte tienen asesores, ¿qué le hacen? La parte de marketing, le hacen la parte de prensa. ¿Te acuerdas cuando quisimos llamar a uno? Sí. ¿Me entendés? Que nos dijo, habla con mi prensa, me dijo así alguien de nuevo ya. ¿Pero cómo hablar con mi prensa que te conocía acá todos los días? Pero bueno. Cuestiones, esto es lo que le voy a decir, 298, no sé quién se la cuentan, ya voy a descubrir, de alguna manera voy a ver, pues no he visto nada, no he andado en algunos lugares como para ver y demás. Así que bueno, esto es un poco la columna del día de hoy, esto es lo que ha pasado hoy, obviamente, en la ciudad, este meme que ya ha recorrido ya la estratosfera, ¿no? Pero bueno, en minutos viene el concejal Navarro, vamos a charlar un poquitito acerca también de esto que está pasando, y vuelvo a repetir, muchacho con los mensajes.
1: Tranqui.
0: Ya lo descubrió. Se están entre ustedes. Esto recién empieza. Esto viste cuando Chernobyl. El reactor está por explotar. Esto cuando explote va a tener una dimensión increíble. Increíble.
1: O sea, la UCR tiene topos.
0: Cuidado, tiene topo, tiene hámster. ¿Qué tiene? Hackers. Tiene bots. Ahora se llaman bots, ¿me entendés? Tiene los bots también, así que bueno. No tiene voto ese, pero tiene bots, ¿me entendés? Así que bueno. Señores, vamos a hacer una pausa. Ya en minuto viene el concejal Navarro. Quiero charlar este proyecto de ordenanza que está obviamente relacionado con el tema de la discapacidad. Hacemos una pausa y ya venimos.

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5: 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Los interesados deberán acercarse a los boxes dispuestos en las instalaciones del Palacio Municipal de lunes a viernes de 7 a 13. 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

0: Hicimos en la tarde 19:31 en la República Argentina. Lo tengo ya en los estudios al doctor Navarro. Siempre puntual, doctor. Así que bueno, le voy a dar la bienvenida en la tarde, tarde-noche. Doctor, ¿cómo le va? ¿Cómo anda? Tanto tiempo.
1: Bien, Ángel, un gusto estar acá con vos, con Majo, con la audiencia.
0: Anda bien.
1: Bien, bien.
0: Ha presentado un buen proyecto. Ayer, Majo, lo leíamos en extenso, a punto por punto, pero pudimos leer todos ellos. La verdad que hoy también lo comentábamos en algunos lugares.
1: Sí, yo creo humildemente que hemos presentado varios proyectos que son, ¿cómo te diré? Que son, hacen a las cuestiones estructurales del municipio, ¿no? Sí. En su momento presentamos proyectos relacionados con la definición de la planta permanente del municipio, proyecto con respecto a los a las categorías, proyecto con respecto al respeto al respeto sin C, al respeto de lo que establece el estatuto del empleado municipal, que es la constitución de una mesa de relaciones laborales,
0: sí,
1: para definir la cuestión de los nombramientos y las categorías. Presentamos proyecto con respecto a lo que es el ingreso por concurso a la planta pública de la administración municipal. En este caso concreto, bueno, en su momento también te acuerdas que quisimos poner un freno a las habilitaciones de los nuevos emprendimientos o mega emprendimientos que venían en los polirrubros,
0: sí,
1: que no nos acompañó el oficialismo, pero después terminaron sacando una ordenanza que a todas luces podría ser inconstitucional, ¿no? Porque vos limitar de que

0: la peatonal y demás por un bazar y no puede vender nada, pues se le pone otro que es monstruoso al lado con una magnitud económica enorme y no sé si
1: alguna... Nosotros lo que entendíamos, Ángel, es que bueno, vos tenés la Constitución establece claramente que no puede haber aduanas internas y que hay libertad de comercio, ¿no? Pero cada municipio puede regular la actividad comercial dentro de ciertas pautas y entendíamos que una medida temporal era claramente constitucional, válida, legal, por así decirlo, y que venía a permitir que los comerciantes locales superaran esta crisis, que creo que nadie la puede negar, ¿no? Yo creo que sí. Hoy decir que el comercio está bien o que hay consumo es negar la realidad. Hoy vemos que todos los empleados públicos están en su gran mayoría endeudados totalmente. Hoy lo hablaba con una chica que es dueña de una panadería, y me decía cómo ha mermado el consumo. Y bueno, uno que también por la profesión y por un montón de cuestiones, vienen muchos empleados públicos y te consultan cómo pueden hacer la quiebra personal.
0: La quiebra.
1: Porque directamente no pueden afrontar con la... No cobran un peso, o sea, son empleados y están cobrando 100.000 pesos por mes. Entonces, eso se traslada al consumo local, porque Nuevo Ya vive mayormente de o el campo o de los empleados públicos. Y si vos tenés todos los empleados públicos endeudados hasta la cabeza... Porque el empleado ha tratado de mantener un nivel de vida que venía teniendo en las gestiones anteriores, donde podía comprar unas zapatillas como la gente, tener un teléfono, tener un tele, tener internet, cuestiones que hacen a la dignidad de la persona y de su grupo familiar, ¿no? Y hoy se ha hecho muy pesado sostener ese nivel de vida.
0: Claro.
1: Entonces, la gente para mantener el nivel de vida termina endeudándose, y después saca crédito para pagar crédito y termina con una deuda que no la puede manejar, ¿no? Veíamos con mucha pena cómo Frigerio anunciaba con bombos y platillo que iban a sacar créditos para pagar las deudas.
0: Sí. ¿No? Ellos te endeudan y después te dan la solución, onda así, claro.
1: Claro, claro. Nosotros cuando éramos gobierno sacábamos créditos para el consumo.
0: Sí.
1: Desde procrear hasta auto cero kilómetro, un montón de promociones. Y esta gente está sacando créditos para que puedan pagar las deudas.
0: Sí.
1: Es muy lamentable.
0: Ahora, esto, y coincido en lo que dice usted, doctor, porque el tema de que, a ver, no podemos anunciar algo que fueron, a ver, lo decíamos, sí, Milei no se hace cargo porque son deudas personales y demás, pero la tasa se disparó en octubre, noviembre, diciembre del año pasado, que pegó esa estampida y llevó los intereses a la nube, y hoy el empleado, por ejemplo, que che, le hice el cumpleaños a la nena, un ejemplo de 15, y ahora, ¿qué hace? ¿Están hasta la maceta con un crédito por un cumpleaños, no es cierto?
1: Sí, lo que dice Milei es una irresponsabilidad total porque él es el responsable de la economía argentina, ¿no?
0: Sí.
1: Y en verdad... Hoy muchos te dicen que no hay inflación, pero la inflación en dólares que tenemos es tremenda, porque tu sueldo cada vez compra menos bienes. ¿Me explico?
0: Claro.
1: Vos seguís teniendo el mismo sueldo, pero todos los bienes que tienen un valor de referencia en dólares han aumentado tremendamente. Entonces vos no tenés que referenciarte con el dólar de 1.500, vos tenés que referenciarte con el valor de la mercadería. ¿Cuánto compro yo hoy con mi sueldo? ¿Y cuánto compraba antes?
0: Claro.
1: Lo charlaba inclusive...
0: Ver el carrito, exacto.
1: Claro, exactamente. Lo charlaba con un productor agropecuario hace poquito, donde me decía él claramente, hoy con un dólar no compra ni un litro de gasoil. O sea, el litro de gasoil está a 2.000 y pico, el dólar 1.500. Entonces, en la gestión justicialista, vos con un dólar comprabas 2 litros de gasoil. ¿Me explico?
0: Sí.
1: Entonces la relación, como te digo, la inflación en dólares por el aumento de la mercadería es tremenda.
0: Ahora, y más allá de todo esto, el empleado municipal, cuando ustedes hacen las ordenanzas, que le pide un poquito de estabilidad, está en juego la carrera municipal también en todo esto. Decimos, ¿ustedes sienten que, no sé si el intendente o Serra, yo le echo la culpa y le voy a decir, uno de los culpables de muchas cuestiones que han pasado para el empleado municipal ha sido Serra, y digo, pero los pares que están enfrente, que tienen que andar en el barrio, que tienen que conocer ver gente, ¿no sienten eso? ¿Qué hablan? El post, decir, bueno, antes o después de la sesión, decir, che, mirá que esto es para los que están trabajando o este empleo que está ahí al lado nuestro.
1: Sí, yo cuando nosotros planteamos los proyectos que son referidos a lo que es el Estatuto del Empleado Municipal, uno de los puntos claramente es el escalafón municipal. Cómo vos podés ascender a la carrera administrativa, cómo podés ir mejorando tus condiciones laborales y, por supuesto, también definir las pautas de actualización de haberes, categoría. Bueno, todo eso está contemplado dentro del Estatuto Municipal y nosotros lo que tenemos que hacer, o mejor dicho, lo que los concejales oficialistas tendrían que hacer, es acompañar los proyectos que hemos presentado para que se constituya una mesa donde podamos dialogar todas estas cuestiones. Este intendente, continúa con la misma práctica de los anteriores intendentes.

0: Yo no voy a ser un mentiroso y necio y no voy a decir que los anteriores intendentes lo hicieron. Bernardo Schneider continúa con las mismas prácticas. Lo que nosotros no podemos permitir, o lo que no deberíamos permitir, es que el Estado municipal, en vez de aggiornarse a los nuevos tiempos, en vez de modernizarse, en vez de actualizarse, en vez de mejorar y de capacitar, sigamos con prácticas que son de la década del 80, ¿no?
1: Claro. Ahora, y me voy a esto también que presentaba este miércoles y se veía el tema de la discapacidad. Yo mal recuerdo, ¿no, concejal? Pero ¿no lo habló del tema de discapacidad en algún momento en apertura de sesiones, sí, de un área o algo por el estilo?
0: Fue así. Cuando Bernardo Schneider asume, nos convocan a nosotros, asumimos en diciembre, había que aprobar la orgánica municipal, donde cambia la estructura y pasan ahora a tener un solo secretario, ¿no?
1: Sí.
0: De gobierno, del cual dependen las demás subsecretarías. En ese momento la cuestión de la discapacidad estaba a través del área de, no era un área, perdón, de la oficina de discapacidad dependiente de desarrollo social. Nosotros planteamos que para aprobarle la orgánica lo que pedíamos es que se jerarquizara, que pasara a ser un área.
1: Sí.
0: Nos dijo que sí el intendente, pero bueno, esto no se cumplió, nunca se jerarquizó este espacio o esta área, y habiendo transcurrido 2 años de gestión, no viendo que el Poder Ejecutivo ni los concejales oficialistas tomaran decisiones o cartas en el asunto, es que presentamos nuestro bloque, este proyecto de ordenanza, que viene a jerarquizar la Oficina de Discapacidad, a constituirla en un área, sí, donde necesita tener un responsable, y que es la puerta de entrada a través de la cual todas las personas que tengan algún tipo de discapacidad en la ciudad pueden canalizar sus inquietudes. O aunque no tengas una discapacidad, pero que vos seas sensible o solidario con el que la tenga, puedas presentar ideas, proyectos y promover, porque eso se trata de promover los derechos de las personas con discapacidad. La Argentina es signataria de la Convención Internacional sobre los Derechos de las Personas con Discapacidad. Esto es parte de nuestra Constitución Nacional a través del artículo 75, inciso 22, y es parte de la legislación provincial y, por lo tanto, es parte de la legislación municipal. Entonces, nosotros entendemos que es un proyecto viable, razonable, necesario sobre todo, uh-huh, y la vida diaria de las personas con discapacidad se ve atravesada por todas las instancias que transita cualquier persona. O sea, una persona con discapacidad necesita hacer deporte, necesita accesibilidad, necesita actividad cultural y necesita también, Ángel, tener alguna posibilidad de ingresar a los empleos públicos, ¿no? Porque esa también es una cuestión, más allá de un cupo que se establece por ley. Creemos que el Estado municipal podría promover ciertas cuestiones vinculadas a las personas con discapacidad que en el mercado laboral común se le hace casi imposible acceder. Entonces creo que el Estado municipal debe aggiornarse, debe estar a la altura de los tiempos y, sobre todo, creo que no podemos ser insensibles, creo que no podemos ser indiferentes a la destrucción que está haciendo Milei de todos los derechos adquiridos de las personas con discapacidad, porque están avanzando sobre
1: tremendo,
0: eso, ¿no?
1: Ha sido tremendo. Además, Majo es testigo vivo de que ha gestionado ella para una, y hemos estado también charlando con algunas personas, tratar de conseguir una pensión que le sacó una mamá de acá de Nogoyá, que con un chiquito, para ver las discapacidades, no se puede levantar de la cama. Hay cosas que decir, por lo menos si, tomate el trabajo de mandar a alguien a ver todos los temas de las pensiones.
0: No, el maltrato que hicieron con las personas pensionadas tremendo, porque yo entiendo, podría entender que vos podés revisar ciertos casos, pero hacerlo a mansalva contra todo el mundo cuando vos tenés, yo me tocó atender una chica que era ciega, otra persona que era inválida, te quiero decir, son discapacidades que son notables, evidentes y que son permanentes,
1: sí.
0: Entonces llevar a esa persona, que le llegue una carta de documento, que les diga que le quitan el beneficio, el daño que le hicieron psicológico, ¿no? Es muy fuerte, es tremendo. Entonces, y aparte el negocio, porque señores, las comunicaciones no se hicieron por los organismos administrativos, fueron a través del correo de Macri, ¿no?
1: Sí.
0: Fueron millones de cartas documentos que se despacharon a todos lados y eso los paga el contribuyente. Después, los médicos que te auditaban,
1: claro.
0: Hay un montón de cuestiones que se movieron ahí. Como ahora los pañales ya no llegan más por el PAMI, ahora los pañales tienen un correo privado donde te llegan a vos. ¿Vos sabías eso?
1: Sí.
0: Bueno, o sea, es todo negocio. Qué es increíble. Todo negocio. Atrás de cada movimiento que hace Milei hay un negocio. Esto hay que decirlo y hay que saberlo. Antes te entregaban los pañales en el PAMI. Vos ibas al PAMI y retirabas tu bolsón de pañales. Ahora no, te llegaba por un correo privado. ¿Quién crees que paga eso?
1: No, no, Juan Pueblo. No, claro, no queda otra. A ver, claro. Entonces, todo esto, no me quiero ir al proyecto, porque verdaderamente, ¿qué se habló después? ¿O qué te dijo algún concejal? Yo le voy a decir algo y perdónenme que lo diga, pero a mí si me sacan el conejo de la galera, o se me duerme la tortuga teniendo a alguien, yo soy el presidente comunal, le digo, vamos a probarle esto a estos pibes, porque vos que estás acá sentado y no me aprobaste, y es lo que decimos, la falta de política, decimos, ¿hablaron con alguien? ¿Alguien le dijo algo? ¿No te dijo alguien del grupo? Voy a decir,
0: no, fuerza ser sincero.
1: Me metiste en la traba.
0: No, fuera de ser sincero, Leo Díaz me manifestó su apoyo y que nos iba a acompañar en el proyecto, ¿no?
1: Bien, ya tiene un voto más.
0: Yo creo que está bien. Igual bien. Yo descuento que también Matías Vergara creo que va a acompañar el proyecto porque él, desde el vecinalismo, creo que en esto va a tomar, digamos, una postura clara, independiente y razonable.
1: Tranquilo, no se la juegue tanto. Hasta ahí. No,
0: confío en que nos va a acompañar.
1: Yo espero que todo acompañe.
0: Yo creo que sí. Creo que es un proyecto para la comunidad. Lo vamos a charlar.
1: ¿Hay gente adentro? ¿Hay concejales adentro? ¿Que hay familiares con discapacidad?
0: Todos tenemos alguna persona cercana que tiene una discapacidad u otra. Porque no, algunas discapacidades son visibles, otras no. Pero ya cuando vos tenés, por ejemplo, no sé, por decirte, un problema de presión o un problema de depresión o un problema en el corazón, por ahí no son visibles, te quiero decir, pero vos tenés una discapacidad que te está afectando y siempre de alguna manera tenés alguna persona conocida o familiar o lo que fuere que tiene algún grado de discapacidad y necesita un Estado presente, ¿no? Que sí. Esa es la diferencia que nosotros tenemos con esta gente que gobierna. Nosotros creemos que el Estado tiene que estar presente, el Estado debe regular. No significa que el Estado te va a asfixiar ni te va a ahogar como quiere engañarnos Milei. Estamos hablando de un Estado que regule las diferencias que no pueden solucionar los hombres comunes o los ciudadanos entre sí, ¿no?
1: Ahora, yo creo que algunos que lo ven como un gasto o que lo ven... Yo vuelvo a esto. Me parece que es interesante que haya personal idóneo en el tema.
0: Claro.
1: ¿No? Idóneo en el tema. Que se convoque, no sé, un ejemplo, a los Tigres, a padre con hijo, con esto, con lo otro.
0: Decir, bueno, prevé el consejo consultivo en la ordenanza.
1: Perfecto, buenísimo. Prevemos
0: un consejo consultivo que no va a tener, sus decisiones no son vinculantes, no obligan al intendente,
1: tal cual,
0: pero lo asesoran. Entonces la idea es que las ONG participen en este consejo consultivo y a través de esta herramienta poder brindarle al intendente algunas ideas que sean buenas, digamos, para el beneficio de las personas con discapacidad y de la comunidad, ¿no? Porque esto es una cuestión de solidaridad. Yo creo que
1: ahora, si vos... el tema pasa también con el área de la mujer, pasa con algunas cosas, que tenga independencia económica también, ¿no? Para poder
0: realizar... Sí, nosotros vamos a plantear básicamente la cuestión presupuestaria y también vamos a hacer un seguimiento de que sea un área que funcione, ¿no?
1: Sí.
0: Yo le decía a la concejal Valeria Rodríguez que nosotros acompañábamos todos los proyectos y las ordenanzas que se han regulado con respecto al tema de la pirotecnia. Pero si ellos que son oficialistas no pueden controlar la aplicación de las ordenanzas,
1: claro,
0: entonces si sancionamos ordenanzas que después no se van a cumplir o no se van a aplicar, la verdad es que no sirve de nada. Entonces sí vamos a impulsar para que se apruebe con las modificaciones y las sugerencias que crean necesarias y sí vamos a pedir el presupuesto correspondiente y sí vamos a estar impulsando o controlando que sea un área que trabaje efectivamente, ¿no?
1: A ver, me manda un mensaje Diana Romani, es un poquito retorno, un poquitito, a ver si lo podés escuchar ahí. Esto no manda Diana, que está conectada, a ver.
2: Gel, ¿cómo estás? Saludos ahí a Majo, a Maxi. Me encanta el proyecto. Y bueno, como dicen, más allá de que tengas una discapacidad, podés tener un accidente como el que tuve yo, que estuve fracturada, tibia peroné, y se me luxó el tobillo, y tuve que andar con muletas, y también se me hizo muy difícil ingresar a diferentes lugares, a diferentes comercios, a diferentes instituciones públicas. O sea que me parece que sí, que deberían acompañar este proyecto todos los concejales.
1: Perdón, mala mía ahí.
0: Sí, totalmente de acuerdo. Creo que esto es también generar conciencia, ¿no? Creo que si vos generás conciencia desde el Estado Municipal en muchas cuestiones, podemos tener una comunidad mejor, ¿no? El tema de la pirotecnia, hasta uno mismo. Yo cuando las últimas fiestas le he dicho a mi hijo, no, eso petardo no vamos a comprar, porque eso
1: claro,
0: es
1: claro.
0: Tremendo en la explosión. Vamos a comprar, qué sé yo, las cositas que hacen lucecitas, esas cosas, ¿no? Ya no me quedan chicos en edad de...
1: Sí, ya está, ya está, ya está.
0: Pero sí, la más pequeña le gusta la estrellita, esas cositas. Entonces creo que hay que apuntar a eso, a generar conciencia. También que si vos tenés un comercio, puedas ver cómo mejorar la accesibilidad para que la gente pueda ingresar. Si vos tenés un bar, ver cómo tenés un espacio para que las personas con discapacidad puedan ir al baño. ¿Me explico?
1: Sí,
0: todas
1: sí,
0: esas
1: sí,
0: cuestiones.
1: Sí. Esperemos el acompañamiento. Esperemos también que, a ver, cómo también... ¿Están abiertos ustedes a que se pueda modificar algo? ¿Que se pueda hacer
0: claro,
1: algo?
0: Claro, por supuesto. Esto se trabaja en comisión. Vamos a escuchar las sugerencias.
1: Que no duerma en comisión.
0: No, lo planteé. Yo tuve un cruce en comisión... no sé si decirlo fuerte, con Ayelén Correa con sí. Respecto al proyecto que presenté para que se ingrese por concurso a la planta municipal, ¿no? Porque me decía que era imposible de aplicar, inviable, que no podía...
1: ¿Por qué?
0: A ver, en Villaguay se hace, en Villaguay sí. se ingresa por concurso. Si vos querés, para ingresar por concurso a la planta municipal podés usar diferentes estadios. Podés quizás hacerlo con los cargos jerárquicos, podés hacerlo quizás con las áreas donde necesitas personas con alguna formación o idoneidad, como puede ser catastro, como puede ser algún área donde requiera conocimientos específicos. Pero también vos podés hacerlo para cualquier cargo, y lo que sí vos podés regular es el modo y la forma en que vas a hacer el concurso, ¿no? Si vas a ser muy exigente en los requisitos, o si podés ser más flexible, exigir determinados requisitos, y después avanzar sobre el perfeccionamiento de un sistema de ingreso por concurso. Pero quiero que la gente sepa que nuestro bloque lo ha pedido, lo ha presentado, como presentamos en su momento la reducción o el congelamiento de las dietas de los concejales, como presentamos, como te decía, la cuestión, sobre todo, que a mí me parece que es fundamental controlar también las condiciones de higiene y seguridad de los trabajadores municipales.
1: Sí, sí.
0: Hay muchas cuestiones que las hemos planteado y que no hemos tenido el acompañamiento, pero bueno, creo que... sin desmerecer el trabajo de los demás concejales, pero creo que el bloque ha presentado cuestiones que son estructurales para un municipio y que hacen, que son, ¿cómo te diré?, permanentes, ¿no? Que hacen a las gestiones que vendrán también.
1: Te saco un poco de ahí, pero sigo en el Consejo Deliberante. En la sesión anterior hubo un movimiento de ficha que lo dejó en offside al oficialismo. No, o sea, más allá, me parece que ustedes están jugando de una manera, le han estudiado el reglamento, a ver nuestro, y vemos que algunos están todavía, que le falta la última materia, no llegaron algunos, en decir, che, mirá que esto están leyendo el reglamento, vamos a ver cómo jugamos nosotros de este lado, y pidieron interpelar al intendente, ¿no? Que quedaron todo en offside, que diciendo, ¿qué está diciendo? O sea, sabiendo que tienen dos abogados, usted y también la doctora Manazani. Entonces decimos, a ver, ¿qué es lo que se quiso hacer y cuál fue el motivo por el cual ustedes deciden hacer eso en el Consejo Deliberante?
0: Bueno, nosotros estamos haciendo un seguimiento de varios temas municipales, ¿no? Robo de las cámaras, robo del televisor, el accidente que sucedió con el traslado a Paraná.
1: Ah, ¿están con eso también?
0: Sí, por supuesto. Y lo que pasa es que queremos no hacerlo público porque es un tema delicado, ¿no?
1: Sí.
0: Donde perdió la vida una persona,
1: sí,
0: donde sí. Hay una trabajadora municipal internada, bueno. Y también estamos con el seguimiento con respecto a lo que fue el asfalto que se hizo en el parque industrial, donde lo vemos muy bien, pero también una cuestión allí con un gasoducto que atraviesa y que nunca nos dieron las respuestas correspondientes. Entonces había cuestiones que fueron respondidas en un pedido de informe que nosotros usábamos los pedidos de informe por una cuestión de, ¿cómo te diré?, hasta de respeto, ¿viste?, de darle sí. Tiempo, pero la verdad que el Ejecutivo nos demora el plazo máximo para responder los pedidos de informe, que es hasta 120 días.
1: Sí.
0: ¿Ok? Bueno, entonces nosotros decidimos ya, pasaron 2 años, bueno, vamos a usar la herramienta más efectiva y más simple, que es el acceso a la información pública. El acceso a la información pública, cualquier persona puede presentar una nota por mesa de entrada
1: sí.
0: Y el Estado municipal tiene la obligación de responderte en 10 días hábiles, ¿no?
1: Sí.
0: Bueno, en este sentido tuvimos una respuesta que era incompleta con respecto a lo que planteábamos del parque industrial. Entonces, la interpelación del intendente no está regulada expresamente ni en la 10.027, que es la ley que con municipios, la ley provincial de 10.027, ni tampoco en el reglamento nuestro. El reglamento nuestro sí habla de la interpelación a los funcionarios,
1: sí.
0: ¿No? Entonces, ante el vacío legal, nosotros entendíamos que era posible que pidiéramos la interpelación del intendente, que se votara en ese momento, y podían decidir, bueno, lo invitamos a que suba al recinto en este momento o le fijamos una fecha. Era la decisión que podían tomar. Pero bueno, hicieron valer la mayoría de ellos y la cuestión nuestra pasó, digamos, a la próxima sesión, ¿no? Que fue lo que hicimos, presentamos el proyecto en esta sesión que ingresó ahora, ¿no? Pero bueno...
1: Pero lo interrumpo porque García, quien fue el que firmó, no sé si lo escuchó, estuvo en el programa de Majo el sábado anterior, ese sábado que posterior que fue la sesión, Manasari se enojó porque técnicamente le respondí, estás preguntando boludeces. ¿Usted cree que está respondiendo, preguntando ustedes boludeces, el bloque de ustedes?
0: Bueno, primero creo que es una falta de respeto de García hacia una mujer, hacia una funcionaria y hacia una persona, ¿no? Creo que Marianela reviste esos tres caracteres, es concejal, es una persona y una mujer, y creo que un funcionario debería tener ciertos respetos que hacen y que podría ser víctima, podría propender inclusive una denuncia por violencia de género. Él debería tener mucho cuidado con la forma que se expresa, ¿no?
1: Siendo funcionario.
0: Siendo funcionario o no, vos, digamos, si a mí se me ocurre ahora faltarle respeto a Majo, Majo puede ir a interponer una denuncia por violencia de género.
1: ¿Sí?
0: Estas cuestiones son muy susceptibles y creo que siendo funcionario tenés una doble responsabilidad al momento de expresarte, ¿no? Pero además de ello, García debería entender, y creo que el intendente sí lo entiende porque tiene diálogo con nosotros, que nosotros en verdad en muchas cuestiones jugamos a media máquina. Nosotros, yo y Marianela como abogados, tenemos un conocimiento bastante profundo de la legislación y entendemos que el intendente muchas veces no tiene tiempo material o que no tiene la estructura suficiente para responder a muchas cuestiones y nosotros en eso somos contemplativos.
1: Sí.
0: Entonces... debería el funcionario García tener en cuenta esta situación, darse cuenta de las limitaciones que tiene él como funcionario y el Ejecutivo y la Municipalidad y no incitar, digamos, a que se judicialicen cuestiones que nosotros no hemos querido judicializar, ¿no? Pero García debería ser un poquito más consciente de sus propias limitaciones, ¿no?
1: Me pareció raro.
0: Como funcionario me refiero, ¿no? Estoy hablando, para que no se malinterprete, siempre hablando desde la función pública, ¿no?
1: Yo creo que subestimó, y esto yo se lo decía a Majo, la audiencia, y subestimó porque había gente que lo estaba escuchando, es decir, en un programa, es decir, un sábado al mediodía, ¿no? Era un horario prime time como para que...
0: Sí, yo le escucho a Majo el sábado a la mañana.
1: Por eso me parece que subestimó el horario, no sé, o se relajó y dijo, a lo mejor la conozco, pero bueno, me parece que ese... Y aparte desconocía un documento, que no sé, creo que usted también lo debe tener por ahí, que data de la época de Rafael Cabaña también. Hay un documento. Es decir, claro. ¿Quién tiene la verdad en todo eso?
0: La verdad, creo humildemente, que es la que nosotros manifestamos. Creemos sinceramente que hubo una violación allí a las restricciones, así se llama, de la construcción que se puede realizar en el parque industrial por el gasoducto que lo atraviesa. Entonces, creo que... más allá de la restricción que está establecida claramente en el plano de mensura y que está también un informe de la empresa que le dice al intendente cuáles son las restricciones vigentes, no sé si García lo sabe o no lo sabe, pero quizá está en desconocimiento de esta circunstancia. Pero más allá de eso, Ángel, más allá de la cuestión legal, técnica, creo que nos merecemos respeto como personas, ¿no? Yo creo que cuando vos actuás de esa manera, no habla mal del otro, sino que habla mal de vos mismo, ¿no? De la forma en que te expresás y te conducís en la vida.
1: Ahora, me parece a mí, o vi mal, pero yo que soy de Ira Hernández, voy y vengo, vio que cuando ingresás tiene esos chinitos, que tiene esos cositos, tubitos amarillos, digo, algo, a ver, por lo menos una protección, póngale por lo menos un guardarraino o algo, porque ya se lo han tocado y lo han... Pero ahí, por ahí pasaría, ¿no es cierto?, el parte del caño troncal, ¿no?
0: Digas. Mirá, vos sabés que Hernández, tengo entendido, no sé si ya se desprendió del predio donde iba a emplazar el parque industrial.
1: Sí, están con ese tema.
0: Bueno, pero es por una cuestión de gasoducto.
1: Sí.
0: El gasoducto nuestro, el que nos atraviesa, es de menor... cuantía, sí. No me sale el término técnico, porque en verdad lo nuestro, el gasoducto troncal es el que atraviesa por la ruta 12, que va corriendo paralelo, que atravesaba el parque industrial de Hernández.
1: Que va a Brasil.
0: Claro, y lo que nos atraviesa a nosotros es la derivación que va a Victoria, ¿no?
1: Sí.
0: Entonces, es de menor caudal de gas, pero también tiene restricciones importantes. Y sí, sinceramente creo que el Estado Municipal en esto va a tener que tomar nota y tomar, bueno, la decisión que corresponda para... no tener el día de mañana un problema más grave, ¿no?
1: Claro, entiendo. Voy cerrando, le pregunto, ¿cómo están los compañeros?
0: Bien, invitarlos a todos hoy a las 8:30, tenemos reunión en el partido, va a ser una reunión informativa, donde vamos a charlar...
1: ¿Ucharipa?
0: No, esta vez no, porque...
1: ¿No hay carnicería?
0: No, esta vez no, porque vamos a tenerlo seguramente el 27 de octubre.
1: Que tenemos... el día de la muerte de Néstor Kirchner.
0: Vamos a estar con una reunión seguramente y se van a compartir algunos choripanes, así que... Creo que tenemos el 17 de octubre primero, donde seguramente vamos a compartir unos choripanes.
1: Sí.
0: Y el 27 de octubre, que tengo entendido que se está organizando algo también para recordar.
1: Le quiero preguntar, ¿todos ustedes están obviamente pasándole la cuota al partido? ¿Cómo se llama?
0: El aporte,
1: ¿se lo pasan aporte, a ustedes?
0: Sí, sí, por supuesto.
1: ¿Los cuatro concejales?
0: Sí, los cuatro.
1: ¿Los cuatro concejales?
0: Exacto.
1: Bien, ¿va a haber algún cambio en el partido? ¿Va a haber alguna modificación? ¿Lo van a cambiar? ¿Le van a hacer un lavadito de cara? ¿Lo van a arreglar?
0: Pero se pintó, Ángel.
1: Se pintó la vida, sí, le sacaron el amarillo.
0: Se pintó.
1: A mí me gustaba el amarillo igual. No,
0: luces. Sí, el amarillo. Esto se ha arreglado, baños, luces, te digo lo que recuerdo ahora en sí, este momento,
1: sí.
0: Los calefactores, yo vi varias cositas, pero sí, bueno, el aporte nuestro no recuerdo exactamente, pero no es mucho, creo que nos descuentan, no sé si llega a 70.000 cada uno por mes.
1: Ahora, una consulta, ¿cómo están con Flavia Maidana?
0: Y yo con Flavia tengo buena relación personal, una persona que yo aprecio,
1: sí.
0: Participa, estuvo... Hace unos meses en el partido, no me acuerdo en qué reunión, pero estuvo sí. Participando.
1: ¿Se los va a perdonar después que se fueron con el socialismo, el sector dice y demás, o no?
0: Mira, yo creo que hoy el peronismo debería abrazar a todos y tratar de incluir a todos. Creo que no estamos en condiciones de echar a nadie ni de desperdiciar a nadie. Creo que tenemos que ser muy amplios en muchas cuestiones y tratar de sumar toda la gente que podamos, ¿no? Lo de Rossi tuvo otra ruptura porque Rossi tenía una cuestión constante de agravio hacia la conducción sí, partidaria sí, y hacia los compañeros, que bueno, evidentemente no se ve en otros sectores, ¿no? Era puntualmente el sector de Rossi el que agraviaba constantemente, ¿no? Entonces creo que la expulsión obedecía ya a una cuestión que era intolerable dentro del partido.
1: De igual manera, esto algunos correligionarios temen a que ustedes se junten. Dice, ojo que esta pueden ir todos juntos porque Nación también. ¿Vos te ves junto con Koch?
0: Mirá, yo creo que eso lo vamos a decidir en el tiempo. Yo lo que sí te digo y te repito lo mismo que recién. Creo que ningún peronista tiene que hablar mal de otro peronista. Creo que tenemos que sumarnos, tenemos que estar juntos. Creo que como la elección de Brasil... va a estar muy polarizado, creo que va a haber dos opciones muy claras, que es la continuidad del modelo de Milei o volver a un modelo donde el Estado intervenga y mejore la calidad de vida de los argentinos. Entonces creo que va a ser muy finita la diferencia
1: ahora,
0: nivel nacional entre los dos modelos.
1: ¿Y acá?
0: Entonces creo que eso también va a bajar al territorio, porque yo soy un
1: convencido. Pero ¿cuál es el miedo? Y con toda sinceridad, ¿cuál es el miedo o cuál es...? A ver... Y hablemos claramente, y la desconfianza, ¿no? Es decir, que hoy mide Koch, por ejemplo. Un ejemplo, no sabemos porque hay que medir hasta la última semana, ¿no es cierto? O Foroñer, un ejemplo. ¿Cuál es la desconfianza? Es decir, hay mucha desconfianza en el mundo que decir, ojo que bueno me va a cumplir, ojo que me vas a agarcar al final, ojo que vas a hacer, perdón la expresión de otro lado, ¿no? Es decir, ¿cuál es el miedo? ¿O hay que firmar el escribano en bolas como veedor va a tener que firmar?
0: Yo creo, a ver, Ángel.
1: Sí.
0: Cuando vos vas a un club como, qué sé yo, el club ciclista, como nosotros, los que hacemos deporte, te juntás con amigos, ¿no?
1: Sí.
0: Ahora, en política estás hablando de poder, ¿no?
1: Sí.
0: Vos te reunís en el partido y no necesariamente vas a ser amigo del que tenés al lado.
1: Sí.
0: Te reunís por afinidad ideológica, partidaria, pero no significa eso que seas amigo. Estás adentro del mismo espacio, ¿no? Eso sucede en todos los partidos. Y vos disputás poder. Entonces, si vos haces política, estás disputando poder... Entonces cambian las reglas del juego y cambian también, como vos decís, las desconfianzas de que si vos llegás, irás a cumplir o no con las promesas de claro. La participación de los otros espacios, ¿o no?
1: Claro, claro.
0: Por ahí pasa, hay que ser sincero, también, digamos, hay que sacarse un poco la careta y hablar
1: con
0: la cruda realidad.
1: Sí, lo sigo.
0: Les pasa no tanto a nosotros, yo lo veo en el gobierno municipal, ¿no?
1: Ahora le va a pasar.
0: Sí, sí,
1: ahora ¿no? Ustedes van a sufrir ellos.
0: Los de Milei te dicen, nosotros decidimos quién pega o quién no. Los del PRO te dicen, nosotros tenemos a Frigerio y decidimos quién pega y quién no. Los radicales que les dicen, nosotros tenemos la estructura. Y viste, y entre ellos realmente hay una interna muy fuerte. Dentro del radicalismo tenés dos o tres líneas internas. Entonces creo que en vez de preocuparse tanto por el peronismo deberían preocuparse por las cuestiones internas de ellos, porque si no va a haber paso, que posiblemente no las haya,
1: sí, posiblemente.
0: Va a venir Milei y va a decir, bueno, si ustedes quieren pegar conmigo, yo quiero tener esto, esto y esto. Frigerio, que creo que no hay nadie que mida en ese sector como Frigerio, ¿no? Creo que el único que le puede hacer guerra es el justicialismo a nivel provincial, ¿no? Pero dentro del sector...
1: ¿Quién crees que el justicialismo le puede hacer un poco de frente a...?
0: Te cierro la idea y después volvemos sobre eso, porque también cuando te escuché que lo hablabas del Ruso, del CABE, también te quería tirar una idea. Sí. Entonces creo que hoy dentro del sector de Juntos por el Cambio, Cambiemos, no sé cómo se llaman...
1: Sí, va a ser Juntos por el Cambio, creo.
0: Yo les digo a la gente de Milei. Dentro de los violetas, sí. El que más mide es Frigerio. Y Frigerio les va a decir a nivel provincial, bueno, yo armo la lista de diputados. Y les va a pasar que van a tener un problema muy grave ellos, porque los radicales van a querer empujar, los del PRO van a querer estar, los libertarios van a... Yo creo que el problema grave lo tienen ellos, no los peronistas. Yo creo que los peronistas vamos a ser muy sensatos y muy razonables y creo que vamos a llegar a algún acuerdo para tratar de evitar las internas, pero si no se pudiera, iremos a una interna donde nos respetemos y entendamos que después tenemos que ir todos juntos, que si no, no llegamos. Pero también creo que más allá de los nombres que puedan sonar hoy, hoy casualmente participaba en la facultad de una charla virtual sobre los outsiders de la política, ¿no? El fenómeno de los outsiders de la política es un fenómeno cada vez más evidente.
1: Sí, sí.
0: La gente, se hablaba mucho de la escasa participación electoral. Yo no creo que la escasa participación electoral, y lo decía acá un especialista en ciencias políticas, no creo que sea solamente apatía de la gente. Creo que es un mensaje también, ¿viste? Creo que la gente te está dando un mensaje, te está diciendo, esto no me representa, vos no me solucionás los problemas, este sistema no está funcionando o los candidatos que hay no me satisfacen. Yo no creo que la abstención electoral sea solamente indiferencia. No, yo creo que hay un mensaje atrás de eso, creo que hay que entenderlo y hay que pensar los mecanismos para seducir a la gente que vuelva a votar, pero en esto los outsiders de la política van a aparecer. Creo que cada vez van a ser más. Creo que el sistema de boleta única también hace que muchas personas que no son de la política, pero que tienen alto nivel de conocimiento en la gente, tengan más oportunidades de llegar a la gente y de tener más simpatía a la hora del voto, ¿no? ¿Pasa en Santa Fe?
1: Me iba a decir recién de Foronier y Koch.
0: Eso, que no solamente tenemos que pensar en los nombres que actualmente tenemos sobre la mesa, como el CABE, Galleta, el Ruso, los que están con alguna pretensión, sino que también hay que tener presente que vos podés hoy, y más con los... Hoy lo que nosotros tenemos que tener en cuenta es los medios de comunicación. Antes vos, para hacer una campaña política, ¿por qué arrancabas un año antes? Porque tenías que ir barrio por barrio, casa por casa, que te conocieran la carita, porque después iba a estar en el botito y decir, hola, yo soy Maximiliano Navarro, un gusto, ¿cómo le va? Ah, usted Navarro. Sí. Hoy eso ya no se da más. Hoy vos tenés internet, tenés Instagram, Facebook, TikTok, tenés redes. Tenés inteligencia artificial, tenés un montón de mecanismos electrónicos que hacen que vos puedas a un candidato instalarlo en un mes. ¿Me entendés? Que lo bajes en un mes, que lo instales, que lo conozcas.
1: Creo que los pueblos es distinto. En eso podemos disentir.
0: Bueno,
1: en
0: los pueblos, decime, en los pueblos... ¿cómo fue el desarrollo de Milei para ser presidente?
1: No, Milei no ganó acá, Milei.
0: No, está bien, pero te quiero decir
1: por eso
0: que
1: digo,
0: el outsider, que fue un producto...
1: Está bien, pero a ver, en el Gran Buenos Aires
0: Capital... ¿Cómo es el tipo que metieron preso en Bolivia que estuvo acá con...?
1: ¿Cómo se llama?
3: ¿Manejaba los bots? ¿El senador Cueda?
0: No, el que era asesor, fue asesor de Milei.
1: ¿Qué hizo los bots? ¿Qué hizo los bots?
3: Ah, sí, ya sé.
1: ¿Cerimedo? ¿Puede ser algo así?
0: Cerimedo, exactamente. Sí. Bueno, eso es lo que se maneja, lamentablemente, ¿no?
1: Pues se terminó, ¿viste? No sé, ahora no hay mucho más. ¿Lo cuenta cuántos likes dijo que era? La gente sabe lo que es genuino y lo que no es genuino.
0: Bueno, pero te quiero decir que los medios electrónicos hacen que los candidatos sean emergentes y que ya no sean las campañas largas que eran antes y que quizás ni siquiera es conveniente lanzarse con tanta anticipación porque quizás produce un desgaste que no es bueno. Quizás hoy con los medios tecnológicos, los outsiders o la gente que tiene menos participación política tengan por ahí más credibilidad en la gente, ¿no?
1: Le agradezco
0: que ya... Te lo digo como una posibilidad, no te digo que sea así. Te digo que es una posibilidad.
1: Pero dentro... ¿Hay posibilidad de que usted pueda tener en algún momento algún tipo de acercamiento a Koch, o Koch acercamiento a usted?
0: Nosotros dialogamos todo el tiempo con Luis, con Gaioli, con el Ruso, con Marianela, con la gente del sector de ellos. Todo el tiempo tenemos diálogo y creo que esto es lo que necesitamos. Yo creo que los peronistas tenemos que estar más unidos que nunca. Creo que tenemos que aprender a soportarnos en las diferencias que tengamos. Y creo que, bueno, si no hay posibilidad de constituir una lista única, habrá que hacer una interna donde nos respetemos. Yo con Guillermina, con Nico, que tenemos... Por ahí, no sé si decirte diferencias ideológicas o diferencias en la forma de pensar la política, nosotros tenemos un diálogo permanente y una muy buena relación.
1: Pero van a jugar por afuera ellos, ¿cómo van a hacer?
0: No, creo que todavía no lo tienen decidido, porque en verdad es una cuestión que tendrían que responderlo más ellos, ¿no? Pero sí, no, creo que bueno que el agrupamiento provincial de ellos se dividió y hay gente que está leal con Kirchner y hay otro sector que está jugando más en el territorio, ¿no?
1: Hoy causa como alergia, rechazo poner el logo del PJ, ¿no suma?
0: Mirá, yo lo digo con todo orgullo. Yo soy peronista, voy a ser toda la vida peronista, porque creo que el peronismo o el justicialismo es una forma de vida. Creo que es algo que trasciende el tiempo, ¿no? Pero no digo que sea mejor o peor que otros. Te quiero decir que es una forma de entender la sociedad y la realidad que es atemporal. Vos vas a ser solidario o no en el siglo XVII, XVIII, en el siglo XX, en el siglo XXI, XXII. Vos vas a creer en que el Estado debe intervenir o no en la década anterior y en las que vienen. Vos vas a creer o no en la independencia económica, vos vas a creer o no en la soberanía política. Yo lo de Milei, que me disculpen, pero yo lo de Milei no le creo nada. Lo que él hace con Malvinas me parece que es un show tremendo. Creo que está siendo funcional a una extorsión que hace Trump con Inglaterra por la falta de apoyo de Inglaterra en las guerras que están llevando adelante en el Medio Oriente, pero...
1: Y si le está regalando a los israelitas, las tierras ya...
0: No, pero aparte un tipo que llegó a adular a Margaret Thatcher, la verdad que no le creo absolutamente nada de lo que está diciendo hoy, ¿me explico?
1: ¿Majo, le voy a querer preguntar algo?
3: No, ¿qué piensa con el tema del voto joven? Que ahora a partir de los 14 años, renovando el documento, si renovás y figurás en el padrón, podés votar. ¿Qué
1: le dice? Y la ley, ¿no? Está bueno, y la ley esa...
3: Claro, ¿qué?
0: Mirá, nosotros
3: ahora estamos... ¿Cómo lo entusiasman? ¿Cómo lo enamoran?
0: Ahora estamos trabajando con la ley penal juvenil.
1: Sí.
0: La nueva ley penal juvenil, para que tengan claro los oyentes, establece claramente que a partir de los 14 años sos responsable penalmente. Nosotros no estamos de acuerdo, no lo compartimos. Creemos que penalizar o incluir en el régimen penal a un niño de 14 años es muy grave. Creemos, y lo he manifestado yo acá, que el derecho penal tiene que tener dos velocidades, ¿no? Yo creo que un niño de 14 años que te publica una foto que puede llegar a constituir delito, no podés incluirlo en un proceso penal. Creo que tenés que darle educación. Quizás tenga que ser diferente el tratamiento a un niño de 14 años que empuña un arma y mata. Sí. ¿Me explico? Eso creo que esa diferencia no la hace la ley nueva. Para la ley nueva, a partir de los 14 años, sos responsable de cualquier delito que se puede imputar a un mayor. Por ejemplo, si vos hoy, yo me levanto y te toco a vos sin tu consentimiento, es un abuso sexual simple. Claro. Que yo lo puedo entender como adulto, pero quizás un niño de 14 años no lo puede entender, y si toca a una nena, va a quedar incluido en una causa penal grave. Entonces, por dar un ejemplo sonso, ¿no? O sí, las publicaciones en las redes, sí, ¿no? Que muchas veces lo hacen y que nosotros tanto lo combatimos al bullying y a todas esas cuestiones, bueno, ya no van a dejar de ser simples cuestiones de bullying o de redes, sino que van a ser tipificadas penalmente, y cuando vos tengas 14 años y lo hagas, vas a tener un proceso penal, lo cual es gravísimo, ¿no? Pero sí creo, como te decía, que si hay adolescentes, hay niños de 14 años o adolescentes o preadolescentes de 14 años que deciden empuñar un arma para robar y matar, deberían tener una responsabilidad penal. Quizás no igual a la de los adultos, pero deberían tener una responsabilidad penal. Muy bien, aclarado esto, creo que si los niños y los adolescentes han adquirido muchos derechos a partir del nuevo Código Civil también, que les otorga diferentes derechos a partir de los 12, los 13, porque en verdad, en el sistema anterior del Código Civil, vos llegabas a los 21 años y adquirías plena capacidad. Parecía que antes de los 21 eras un niño, o entre comillas, un tonto, vamos a ponerlo así, sí, y que cumplías 21 y mágicamente adquirías capacidad. No, la capacidad es progresiva, a medida que vos vas creciendo, vas adquiriendo capacidad. Entonces, el nuevo Código Civil ha establecido que a partir de los 12, los 13 años, los 14, los 16, puedas decidir algunas cuestiones de tu vida, ¿no? Creo que en esto también se debe enmarcar la posibilidad de que los chicos, después de los 16, desde mi opinión, puedan participar electoralmente, ¿no? Pero sí, indudablemente, es un voto muy difícil de seducir. Yo creo que ellos fueron cautivados con muchas mentiras de Milei, como por ejemplo que iban a cobrar en dólares, sí, como por ejemplo que iban a pasar al primer mundo.
1: No salen ahora por los oídos, dijo, por las orejas.
0: Sí, sí, sí, sí. Y muchos chicos lamentablemente le creyeron, ¿no? Porque veía la realidad de sus padres, veían la realidad de ellos, que no podían acceder a esta sociedad de consumo que te impone casi como obligatorio que tengas ciertos bienes, un teléfono caro, unas buenas zapatillas, una buena moto, un buen auto. Uh-huh. Y los chicos cayeron, digamos, en esa trampa, ¿no? Entonces, sin subestimarlo, porque también ellos van a aprender, van a hacer lecciones de vida, van a aprender que los candidatos políticos muchas veces mienten, van a empezar a entender que hay cuestiones que son posibles y otras que no, pero bueno, lamentablemente la experiencia propia duele más y llega tarde, ¿no? Siempre. Entonces, sí creo que nosotros tenemos ahí, los peronistas, quizás una dificultad mayor en la comunicación al momento de llegar a ellos, porque quizás nos ven como algo más viejo y del pasado, pero deberían entender que, o deberíamos nosotros hacerles comprender que muchos, o la mayoría de los derechos que tuvieron los jóvenes, fueron durante los gobiernos justicialistas. Y programas como, qué sé yo, desde el procrear para que puedas tener una casa, hasta las computadoras que se entregaban a las escuelas, las becas estudiantiles, las becas secundarias, las pensiones, un montón de cuestiones que los afectaban directamente a ellos o a su entorno familiar, ¿no?
1: Cierro con esto, perdón, ¿vos tenés algo más, Majo?
3: No, solamente bien. Eso que sabemos que siempre hablamos, ¿no? El tema de la generación de los jóvenes, tal cual, yo coincido en eso. Hoy, ¿cómo hacer
1: ¿cómo
3: que
1: el joven
3: te crea?
1: Sí, con 14 años.
3: Es un tema.
1: ¿Cómo, me manda una compañera, preguntale por favor, me dice, ¿cómo se soporta cuando un peronista deja sin trabajo a otro peronista?
0: Sí, bueno, hoy la cuestión laboral es muy dura, es muy difícil. Realmente no sé cuál es el caso ni quién es la compañera, pero sí me solidarizo porque sé que es muy difícil, y más en esta sociedad, en este momento, donde nosotros hoy, sin mentirte, pero debo haber tenido 4 mensajes relacionados con búsqueda de empleo, ¿no? También una persona que fue al estudio, la gente que vos ves que anda con los cuadernitos, con los numeritos de rifa, que yo creo que, y lo digo con todo respeto, ¿no? Creo que a nadie le gusta andar con un cuadernito, con un número de rifa, pidiendo que compres un número de rifa, y lo hace por necesidad. Entonces, esa necesidad que hace que la gente tenga que salir a la calle a pedir esa ayuda es porque no hay empleo, que en otros tiempos no se veían, Ángel. Yo no, te soy sincero, no quiero mentirte, sí. Pero y la gente lo puede ver porque les pasa a ellos también.
1: Los clubes todos los fines de semana, una cosa increíble. Los clubes es tremendo. Todos los fines de semana.
3: Y las ventas de comida que
1: hay. Sí, todos los fines de semana, increíble.
0: Y las ventas de comida que hay de particulares es por necesidad de proveerse de un peso, ¿no? Porque realmente la calle está muy dura, está muy complicada.
1: Esto que mencionaba recién, ¿no es cierto? Me permito opinar en esto, ¿no? Que no todos son iguales. Si a vos un dirigente se portó mal, bueno, quiere decir que el peronismo sea así en su totalidad, ¿no? También, ¿no? O sea, probar también en otro lado, o sea, dentro del sector,
0: ¿no? Yo en la última campaña fui a un barrio y una señora que yo conozco salió y me dijo, mirá, más si yo no los voy a votar porque mi hija estaba en tal lugar y la dejaron sin trabajo, los peronistas. A lo cual yo le manifesté, bueno, tenés razón, es muy duro, es muy difícil. Pero bueno, la casa que vos estás habitando hoy es un programa nacional que el gobierno justicialista ha llevado adelante para que puedas tener un techo digno, ¿no? Independientemente de lo que yo le expresaba, ella estaba enojada y con razón, porque su hija había quedado sin trabajo, ¿no? Pero duele cuando lo vivís en carne propia, ¿no?
1: Claro.
0: Cuando te pasa a vos, digamos.
1: Sí, no, ahí donde golpea fuerte, ¿no?
0: Claro.
1: Todo esto. Gracias por haber venido, doctor.
0: Bueno, gracias a ustedes, como siempre.
1: Hacemos una pausa, ya vamos terminando. Ya venimos.

0: Así estamos llegando al final, Majo. ¿Cómo va a estar? Che, tengo alerta meteorológica. ¿Puede ser para la madrugada o no?
1: Sí, puede ser. Todo puede ser.
0: Alerta amarilla por tormentas para este sábado en todo el territorio.
1: Bueno, mientras no venga el niño, ¿por qué? ¿Qué hacemos?
0: No sé, que no venga la tormenta.
1: ¿Qué hacemos?
0: Si no, ¿sabes qué?
1: Bueno,
0: esta área afectada será por tormentas variadas de intensidad, algunas localmente fuertes, las cuales podrían estar acompañadas por abundantes precipitaciones en corto tiempo, con valores acumulados entre 20 y 50 milímetros.
1: Como el otro fin
0: de... Pudiendo superar de manera puntual, se espera una intensa actividad eléctrica ocasional, caída de granizo, ráfagas de viento fuerte. La medida de prevención recomendada para ciudades se encuentra, bueno, obviamente dan prevenciones en algunos cuarteles de bomberos voluntarios también. Este, por ejemplo, es de Paraná.
1: Sí.
0: Así que, bueno, algunos ya están tirando la alerta meteorológica, Servicio Meteorológico Nacional. Es alerta amarilla.
1: Bueno, te cuento que actualmente 16 grados, humedad 70%, vientos 18 kilómetros por hora. Vamos a tener una noche de 7 grados, también, como te decía, con algunas lluvias. Mañana sábado arrancamos con lluvias. Mínima de 9, máxima 18 grados, parcialmente nublado. El día domingo va a haber un poquito de sol, algo nublado. Lunes y martes también vamos a tener sol y nublado. Miércoles, jueves y viernes de la semana entrante, lluvias.
0: Bien, señores, nos vamos. Mañana resumen semanal.
1: Sí, sí, sí.
0: ¿Invitado? ¿Tiene invitado alguien mañana?
1: Sí, por supuesto.
0: El intendente.
1: No. No, el intendente no. Bueno, va a venir Guillermo, Sea Roca.
0: Oh,
1: ¿lo conoces al Guillermo?
2: Como la del mar, y te aseguro que me hundo para...
1: Porque no, aparte vamos a hablar de otras cosas, no solo de lo que es acá.
0: No.
1: Y tengo entrevista con el director de la Caja de Jubilaciones de la provincia de Entre Ríos. El
0: bien.
1: Cambio que hubo, la modificación del código 5000,
0: sí,
1: para los jubilados en el recibo de haberes. Y cómo viene con el tema de la modificación, ¿no?
0: Perfecto.
1: Así que, Gastón Bañán.
0: Buen fin de semana.
1: Dale, chau.
0: Chau.

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1: 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Área de Cultura, Teatro, presentación de la obra Imagina Rubí, impulsada por la Secretaría de Cultura de Entre Ríos, el Consejo de Teatro Independiente y el municipio. Día de las Infancias, gran jornada festiva con distribución de juguetes, merienda, juegos, castillos inflables y mascarones. Juegos Culturales Entrerrianos, Región 1, sede en Hernández. Joaquín Bregán y Joycelyn Martínez obtuvieron el primer puesto en danza pareja, categoría sub-15. Feria Popular del Libro en Mansilla. Presentación de la escritora Melé Graglia, con el acompañamiento de la encargada del área de cultura y el...
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